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12: Las 6:04. Oye, andamos por acá con muchas ganas, con mucha actitud. Ya sabes que te acompaño yo, Elvi Espina, por este lado hasta las 12 de la noche, que tenemos esta cita romántica.

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1: En Mezcla FM son las 18 horas con 15 minutos.
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3: Las 6:17, mis mezclalovers. Oye, ya andamos acá con toda la buena actitud y es que déjame decirte que por acá yo ando bien emocionada por volvernos a escuchar. Ya ves que nos escuchamos ayer, nos vamos a escuchar hoy y todavía nos vamos a escuchar mañana. Y por ahí, pues ya para que te vayas preparando, que lo sepas. Por ahí nos vamos a andar escuchando ahorita. Todavía falta, pero yo ya ando emocionadísima porque ese es uno. De por sí todos los horarios me gustan de aquí, que lo sepas. Cuando he venido con los primales, cuando me ha tocado venir al noticiero, cuando me ha tocado venir con Javi, cuando me ha tocado venir en el turno de la potrilla y por ahí vamos a andar, yo no te quiero decir en qué horario, yo nada más quiero que estés bien atento, para ver en qué horario, a ver en qué horario le atinas que vamos a estar. Todavía falta, te lo estoy diciendo ahí por julio y apenas estamos en 28, allá, faltan bien poquitos días ya para que termine junio. ¿Cómo te está tratando este junio, eh? Oye, también por ahí, extrema precaución, mira, de aquí lo estoy viendo yo. Mira, todo lo estoy viendo yo desde aquí, desde cabina. Y por aquí un compadre de carro rojo por ahí anda haciendo algunas imprudencias, atravesándose sobre el boulevard, sabiendo que la retroexcavadora está trabajando y ahí anda atravesándose. No, hombre, ya casi se la lleva. Y también ahí va un compadre de moto. Por ahí no alcanzamos a ver las placas. Allá, yo en chismosa aquí camina, pero oye, sí, pues si vas a transitar por el sobre el bulevar, que lo sepas que están trabajando, entonces va a haber un lado que va a estar cerrado y el otro lado va a estar abierto, como ayer en plena lluvia, por acá andaban chambeando, para que lo sepas, y extreme sobre todo precaución y sobre todo que si puedes evitar esta zona del bulevar, pues mejor aún, ¿no? Si la puedes evitar, evítala. Si vas a venir por este lado, maneja con precaución, maneja con cuidado y sobre todo la paciencia y la prudencia. Porque imagínate, no, hombre, ahorita estoy viendo que andan haciendo de las suyas, de veras. Pero bueno, entre otros chismecitos, por acá nos dicen, hola Elvi, buenas tardes, ¿cómo andas? Andamos bien, qué bueno que ya te andas reportando a través del 294-140-6255. Oye, yo por acá te traigo algunas canciones que por ahí anduvimos escuchando. Yo sé que estas te gustan también escucharlas. Le vamos a ir cambiando como al mood. Hoy vamos a traer de todo un poquito porque pues domingo, y el domingo se amerita que las cosas anden cambiando. Mientras tanto, te vas a quedar escuchando esta que hace poquito volví a escuchar y se me desbloquearon un montón de recuerdos y siento que como que en esta tarde de domingo sí anda quedando esta, así que te vas a quedar escuchando esto de The Cardigans con Love Fool.

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1: En Mezcla FM son las 18 horas con 47 minutos.
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15: Las 6:49, mis mezclalovers. Oye, por ahí escuchabas una canción hace un momento que se llama, Robert Miles. Pedían la de la canción de Children. Por ahí ya la pusimos. Ya también nos decían que si se las podíamos poner, pues ya las pusimos. Por si ahí ya la escuchaste, un saludo para nuestro buen amigo de este lado, el número 509 de San Andrés Tuxtla, que por ahí suponemos que anda laborando, anda chambeando, anda en domingo chambeando como uno, de verdad, que es como debe de ser. Mientras tanto, de este domingo nos queda disfrutar lo que queda de este día de descanso para algunos, para otros ya mañana hay que empezar a chambear desde muy, muy, muy, muy, muy, muy, muy, muy temprano. Mientras tanto, ya sabes que te puedes comunicar conmigo para pedir las rolitas de tu gusto a través del 294-140-6255, que por acá yo voy a estar poniendo las rolitas que se te anden pues pegando las lo que tengas ganas de escuchar de este domingo de bajón, de este domingo de chill, por acá yo te lo voy a estar poniendo. Mientras tanto, nos vamos a ir con algo rockerón, algo chido, algo de chill. Mientras tanto, así que nos vamos a escuchar esto de nada más y nada menos que de Paramore, que fíjate que esta es una mega canción que por acá nos pidieron como de que, ay, Elvi, ¿me puedes poner esta canción? Y yo, claro, no me lo pidas dos veces, yo por acá te la voy a estar poniendo porque esta canción no solo nos gusta, sino que tiene una letra linda. Si nos ponemos a pensar, esta canción de Paramore se llama Still Into You, que la verdad estuvo muy pegajosa en su tiempo, que lo sepas. Y es una de las canciones más icónicas de esta banda que es estadounidense, que se llama Paramore, porque ellos cantan como pop punk, algo así como ponqueros, digámoslo. Y esta canción, si no mal recuerdo, salió por ahí del 2013 como como uno de los segundos sencillos de después de todo el drama, porque fíjate que Paramore se había pues totalmente desaparecido de la faz de la industria musical por ahí, porque obviamente Hayley Williams es la esposa de Justin Bieber. Hayley Williams por ahí había pasado por un proceso entre divorcio, entre que si nos separamos y entre que no nos separamos, con uno de los integrantes del grupo, pero pues regresaron con estas buenas rolas, que es un poco más como a sus anteriores temas, un poco más oscuros y más melancólicos. Esta pista pues obviamente destaca por su ritmo un poco más energético, un poco más popero y un poco más optimista, convirtiéndose en un himno del amor y del amor duradero. Y fíjate que hoy traigo yo unas, he visto unas películas, me he aventado unas películas buenonas sobre las rom-coms. Ahora sí dije, yo tengo que llevarles algo romántico por este lado, así que mientras tanto te vas a quedar escuchando esto nada más y nada menos que de Paramore con I'm Still Into You.

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1: En Mezcla FM son las 19 horas con 16 minutos.
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9: Las 7:19, mi buen mezcla lover. Oye, yo por acá, aplausos, aplausos, porque todavía estamos en el mes del Pride. Hoy ya termina el mes más cool de todo el año. Entre, bueno, aparte todavía nos queda octubre y nos queda noviembre, que esos son de mis favoritos, igual que a veces también un poquito septiembre, que lo sepas, ¿no? Muy poquito, muy, muy poquito, pero amo más octubre, noviembre y diciembre, junio. Pero bueno, ahora sí vamos a concentrarnos en lo que yo te quiero decir por acá, y es que la canción que te voy a poner a continuación es una de las canciones más exitosas y digamos profundas de la carrera del solista cantautor mexicano José Madero, pues es que fue lanzado originalmente como un sencillo en diciembre del 2021, si es que no nos estamos equivocando. Por si alguien me está escuchando por ahí, por favor corríjanme, y posteriormente esta canción fue incluida en uno de sus el quinto álbum de estudio titulado Giallo, también por ahí si me equivoco con la pronunciation, corríjanme, del 2022, que por acá vamos a estar escuchando. Y es que de verdad que cuando yo la escuché yo dije, ¿qué? ¿José Madero hace este tipo de canciones? Y fíjense que José Madero y yo como que chocamos un poquito. Y es que el título de la canción hace alusión directa al Parque Ecológico Chipinque, una famosa reserva natural ubicada por allá en San Pedro Garza García, dentro de la zona metropolitana de Monterrey, Nuevo León. Y es que se supone que esta canción habla sobre, pues desde una perspectiva donde el narrador reconoce sus errores frente a otra persona. Entonces, pues por ahí, si tienes ganas de dedicar una canción o decirle a tu jaina, a tu chiquilla que te ande escuchando y pedirle perdón, creo que esta es la canción adecuada para escuchar. Así que te vas a quedar escuchando esto de Cerrar un Chipinque, José Madero.

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11: Las 7:38. Oye, qué bueno que por acá todavía estás conmigo. Pues es que todavía estamos a tiempo de poner las rolas que tú quieras. Acuérdate que nos vamos hasta las 12 de la noche. Y es que a través del 294-140-6255 por acá nos dicen: hola, saludos. Hola, ¿qué tal? Por ahí a nuestro buen amigo de la terminación 8590. Qué bueno que por ahí te andas reportando. Por ahí recuerdo que puedes poner las canciones de tu gusto, ya lo sabes. Sabes que por acá las vamos a andar poniendo. Y sobre todo porque esta noche las he sentido bastante tranquila, bastante relajada por acá con los mensajes, las llamaditas de hola, ¿cómo estás? Sí, junio me trató así, ya sabes, así. Qué bueno que por ahí andan disfrutando su buen junio. También cuéntenme qué andan haciendo en este domingo de bajón, en este domingo. ¿Qué van a hacer? ¿Qué van a ver? ¿Qué van a cenar? Yo quiero saber todos esos detalles, ya lo sabes. Mientras tanto, nos vamos a seguir tú y yo con buena música por este lado. Acuérdate que te vas a quedar escuchando esto de The Weeknd con Angel.

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1: En Mezcla FM son las 19:46.
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9: Ya a las 8:03. Oye, por acá nos dicen una canción bonita. Y esa era la palabra especial que yo estaba esperando por acá de nuestra buena amiga con la terminación 8590 por ahí. Te traigo algo especial. A ver si esto es a lo bonito a lo que te refieres, porque le preguntamos, pero pues no nos ha contestado. Y no pasa nada, no pasa nada. A ver si le atinamos. Y es que hace poquito por ahí vi, me acabo de aventar en Prime, y eso lo hice en 2 días. Qué vergüenza, de verdad. Me aventé una serie que se llama Off Campus, conocida en español, Fuera del Campus, que es una de las series dramáticas de romance juvenil que está muy popular en este momento en este catálogo de streaming muy famosa, que también hace paquetería, ya sabes de quién te estoy hablando. Y esta es creada por Luisa Levy, la producción adaptada de forma fiel y adictiva a la célebre saga literaria de libros bestseller escrita por L. Kennedy. Y es que la historia se ambienta en la ficticia Universidad Brear y sigue de cerca las complejas vidas de 4 jugadores de equipos de élite de hockey sobre hielo, que se llama los Brear Hawks, junto a sus respectivos intereses amorosos. Y es que digamos que como inicia la primera temporada, se enfoca principalmente en Hannah Wells, que se llama la actriz Ella Bright, una estudiante de música que arrastra un pasado difícil y detesta el hockey, y Garrett Graham Belmont Camely, el capitán estrella y mujeriego del equipo, ya sabes, ¿no? Este tipo de historias que de estas son un romance completo. Si tú quieres sorprender a tu chica, pues mira, dile, recomiéndale esta serie y de verdad que te lo va a agradecer muchísimo. Y es que estos personajes, ambos pactan una relación falsa para ayudarse mutuamente. Ella para darle celos al chico que le gusta, al chico con el que está, que es su crush de mucho tiempo. Y él para mejorar, obviamente, sus calificaciones en la escuela, en la universidad, desatando un romance real y bastante inesperado. ¡Ah! Y es que de verdad te va a gustar muchísimo, porque eso sí, ojo, advertí.

0: advertencia. Advertidos están. A diferencia de otros dramas, este es un drama juvenil. O sea, este es de drama de chavos. La serie se ha recibido bastantes elogios de la crítica, como los medios, como esta página que se llama Glamour, para demostrar dinámicas basadas en las responsabilidades afectivas, la comunicación constante y sobre todo las vulnerabilidades masculinas y el consentimiento explícito. Para que lo veas. Entonces, si lo quieres saber, si quieres ver tú esta serie, si la quieres ver solito, solita, la verdad es que sí te la recomiendo. Por ahí la vas a encontrar en esta plataforma de streaming que también se dedica a hacer paquetería. Así es que la canción de la que te voy a poner acá, a eso voy, ahí voy. Bueno, pues es que la canción que por acá yo te voy a decir, a ver si la atinamos de que es una canción bonita, es... que se llama Baby Now Found You y es interpretada por el personaje principal de esta serie, que la cual se volvió pues sumamente viral gracias a la serie, a esta serie original de que se llama Off Campus. Pero ¿qué crees? Esta también tiene su digamos su otro lado de la luna, pues esta canción ya es viejísima, ya por ahí ha salido hace un par de años, fue muy famosa, si no me equivoco fue sí bastante viejita, por ahí de una banda que se llama The Foundation, de 1967, pero por acá la remasterizaron, la actualizaron y la hicieron un poco más moderna. Así que te quedas con esta de mientras canción bonita y checamos por acá si ya nos contestó la amiga. Entonces te quedas escuchando esto de Baby Now That I Found You.
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1: En Mezcla FM son las 20 horas con 18 minutos.
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1: En Mezcla FM son las 20 horas con 45 minutos.
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5: Las 8:46, amigos. Oigan, yo no me paso a retirar. Ya sabes que a las 9 nos tomamos un pequeño break y regresamos contigo con muy buenas rolas todavía. Ya lo sabes, nos queda bastante camino por recorrer y te vas a quedar escuchando esto nada más y nada menos que del señor Alex Syntek con Mis Impulsos Sobre Ti.

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1: En Mezcla FM son las 21 horas con 17 minutos.
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1: En Mezcla FM son las 21 horas con 47 minutos.
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0: buenas noches. Muchas gracias por estar con nosotros hoy en La Hora Nacional, un espacio para las voces, historias y expresiones de nuestro país. Hoy nos unimos a la conmemoración del Día Internacional del Orgullo LGBTIQ+.
1: Vamos a hablar de cultura, derechos humanos, historia, música y de lo que se vive en las calles, en los espacios públicos y en las comunidades.
0: Vamos a viajar por distintas ciudades del mundo para ver cómo se vive la máxima fiesta del fútbol en la sección Estampas del Mundial.
1: Les vamos a compartir algunas de las mejores experiencias de la Ciudad de México para esta temporada en nuestra Chilanguía.
0: Vamos a hablar sobre el significado del Día Internacional del Orgullo LGBTIQ+, y la importancia de seguir construyendo una sociedad basada en el respeto, la igualdad y la inclusión.
1: El experto José Antonio Valdés nos cuenta cómo el cine ha reflejado la evolución de las representaciones de la diversidad en México y en el mundo.
0: También conoceremos el trabajo del Festival Mix México, uno de los encuentros cinematográficos más importantes de Hispanoamérica dedicados a la diversidad sexual y de género.
1: Tendremos una nueva edición de nuestros flashazos del bienestar con información que es útil para todas y para todos.
0: Y recordaremos un momento clave en la historia del país, la primera participación de las mujeres mexicanas en una elección federal. Muchas gracias por estar con nosotros.
1: Carla Holt y Katie Mitchell son dos artistas que transformaron un encuentro digital en una historia de amor, creatividad y colaboración artística. Hoy representan a una generación que usa la música como herramienta para compartir experiencias y construir comunidad.
0: Su propuesta artística combina humor, sensibilidad y una mirada contemporánea sobre la diversidad. Vamos a verlas y escucharlas.
2: Hola mi gente linda, ¿cómo están? Yo soy Carla Holt.
3: Y yo soy Katie Mitchell. La siguiente canción se llama Fantasy, es de nuestra autoría y esperamos les guste mucho. Estamos aquí en su casa, La Hora Nacional.

0: brincando y lista para la siguiente ronda.
1: Y es que con esta victoria el Tri termina calificando como primero de su grupo. Y se notó el trabajo del equipo desde el primer minuto buscando el partido. ¿Y qué creen? ¿Qué creen? Que al final se lo llevan.
2: ¡México! ¡México! ¡México!
0: El Mundial también se vive fuera de las canchas, porque millones de personas comparten cada encuentro. Esto se convierte en una oportunidad para fortalecer vínculos y generar experiencias.
1: Hoy vamos a escuchar voces de distintos lugares del país y del mundo, y también historias que muestran cómo el fútbol también construye identidad, comunidad y encuentros muy inesperados.
3: La jornada futbolera sigue dejando imágenes que, más allá del marcador, se quedan suspendidas como pequeñas postales de emoción colectiva. Escenas que no solo circulan en redes sociales, sino que también encuentran eso en plazas públicas, espacios institucionales y conversaciones cotidianas donde el fútbol se vuelve punto de encuentro. El triunfo de México ha detonado una cadena de reacciones que trasciende la cancha. Desde la arena política hasta la vida diaria de los aficionados, el resultado se ha convertido en una celebración extendida que algunos ya describen como una auténtica fiesta nacional de fútbol. En ese ambiente, durante una intervención pública, la presidenta de México, Claudia Sheinbaum, compartió su entusiasmo por el desempeño del equipo nacional.
4: Contentas, contentos, felices, hermosísimo, la verdad. El juego, buenísimo. Buenísimo, ya saben, ahí siempre salen todos los expertos en fútbol. Buenísimo, felicidades a la selección. Y además, no solo por cómo jugaron, sino la alegría que le dieron al pueblo de México.
3: El resultado que se logró en la cancha abrió la válvula de la celebración que se extendió por todo el país y más allá de nuestras fronteras.

0: Mientras tanto, afuera del territorio nacional, la emoción también se hizo presente. En Canadá se registraron imágenes de aficionados mexicanos celebrando el resultado con un gesto que muestra un vínculo fuerte incluso lejos de casa. Entonaron el himno nacional. Otra estampa particularmente significativa se vivió en la Plaza de Cultura y Artes en Los Ángeles, California, donde la comunidad mexicana convirtió el espacio en un punto de celebración abierta.
1: ¡Viva la Cositondera! ¡Viva México! ¡Y como México no hay dos!

0: ¡Abajo! ¡A la
1: Pico!
0: ¡Pico! ¡Pico! ¡Pamara!
2: Uno de los momentos más comentados de la jornada en Palacio Nacional ocurrió cuando en plena conferencia apareció un invitado inesperado, el Pato Merlín, cuya presencia rompió la formalidad del acto y generó una reacción inmediata de sorpresa y simpatía entre los asistentes.
3: Somos la parte trabajadora, somos esa parte de la buena familia, la familia mexicana. Entonces, les quiero agradecer a todos por la invitación. Ha sido lo mejor que nos ha pasado en esta vida.
2: Con su playera de la selección mexicana, el pequeño protagonista nos recordó que el fútbol no solo se juega en la cancha, sino también en la vida cotidiana, donde logra reunir a personas de distintos lugares del mundo bajo un mismo símbolo de identidad y emoción compartida. Y justo en ese mismo espíritu de celebración, la música también cruza fronteras. En distintos puntos del planeta, mexicanos y aficionados de otras nacionalidades han hecho suyo un clásico inconfundible cantando al unísono una de las piezas más representativas del repertorio popular mexicano, La Chona.
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0: Mundial Social une fiesta, identidad y alegría.
1: La Ciudad de México tiene muchas actividades para las personas que están visitando la capital en esta temporada mundialista. Hay espacios históricos, culturales y recreativos con mucho que ofrecer.
2: Hay muchísimas opciones para conocer la ciudad desde distintas perspectivas y tener experiencias únicas. Desde el Fan Fest en el Zócalo hasta recorridos por Xochimilco, Coyoacán, la Roma y el Centro Histórico. Vamos con la información que nos prepararon Germán Gastelum y Orlando Abad.
3: Perdóname, estaba meditando. Y precisamente con eso quiero comenzar la chilanguía. Quiero hablarles de un evento que, aunque ya ocurrió, vale mucho la pena destacar por su relevancia y por el mensaje que dejó a miles de personas en la Ciudad de México. Y es que la capital del país se sumó a la conmemoración del Día Internacional del Yoga, con una gran jornada realizada, ¿dónde crees?
4: En el Monumento de la Revolución.
3: Monumento de la Revolución.
5: La actividad fue organizada por el gobierno de la Ciudad de México a través del Instituto del Deporte en coordinación con la Embajada de la India en México. Cientos de asistentes participaron en esta clase masiva que promovió hábitos saludables, bienestar físico y equilibrio emocional.
3: Pero además de la práctica deportiva, la jornada tuvo un significado especial porque el yoga es una disciplina milenaria que fomenta la concentración, la armonía y una cultura de paz. Valores que hoy son más importantes que nunca en las grandes ciudades.
5: Vale la pena destacarlo en un momento en el que la Ciudad de México se encuentra bajo los reflectores internacionales. El ambiente mundialista ha traído visitantes de distintos países, pero también nos recuerda que esta capital no solo respira fútbol, aquí convergen múltiples disciplinas deportivas, actividades recreativas y expresiones culturales que fortalecen la calidad de vida de quienes la habitan y también de quienes nos visitan.
3: Pero si quieren continuar practicando yoga o conocer más sobre las actividades culturales de la India en México, pueden consultar las redes del Centro Cultural Indio Gurudev Tagore, que forma parte de la Embajada de la India en nuestro país.
5: Y hablando precisamente de visitantes, esta ciudad abraza al viajero con historia, sabor, cultura y una energía única que se vive en cada calle. En esta temporada de gran afluencia internacional, el Zócalo capitalino se ha convertido en uno de los principales puntos de encuentro gracias al Fan Fest, donde conviven pantallas gigantes, actividades culturales y una deliciosa gastronomía de nuestra ciudad.
3: Delicioso. A ello se suma el espacio de Campo Marte, que complementa la experiencia con activaciones deportivas y propuesta artística abiertas, pero a todo el público.
5: Y para quienes desean vivir la ciudad desde su lado más mágico, Xochimilco ofrece una experiencia inolvidable: recorrer sus canales en trajinera, entre música, flores, esos sabores tradicionales. También existe una versión diferente y muy fascinante: los recorridos en kayak al amanecer, cuando la naturaleza toma protagonismo y el solecito va saliendo y nos regala unas postales bellísimas de esta ciudad.
3: Bueno, la experiencia chilanga también se vive desde las alturas y las calles. Los autobuses turísticos recorren Paseo de la Reforma, Chapultepec y el Centro Histórico, ofreciendo una vista panorámica ideal para quienes visitan la ciudad por primera vez.
5: ¡Vaya experiencia! Y como parte de esa oferta cultural, la grandiosa UNAM tiene un festival que alberga el cine LGBTQ+. Esto celebra la diversidad, la libertad de expresión y el arte cinematográfico desde una mirada contemporánea. Una muestra más del carácter incluyente y plural de nuestra capital.
3: Porque más allá de los estadios y de las emociones deportivas, esta es una ciudad que se descubre a través de su gente, sus tradiciones, su gastronomía y su enorme riqueza cultural. Una capital que hoy recibe al mundo y le demuestra por qué sigue siendo uno de los grandes referentes turísticos, culturales y deportivos de América Latina. Hasta la próxima.
1: Y mientras el Mundial Social ha traído alegría, convivencia y mucha actividad entre las y los jóvenes mexicanos, también siguen avanzando otras acciones que buscan fortalecer el tejido social en nuestro país. Una de ellas es la estrategia Atención a las Causas, impulsada por la Secretaría de Gobernación, que trabaja para generar entornos de paz, bienestar, inclusión y oportunidades para la juventud. 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
2: El cine siempre ha sido un espejo de la sociedad y también una herramienta para cuestionarla. Ha contribuido a visibilizar experiencias, identidades y luchas que durante mucho tiempo estuvieron fuera de los reflectores.
3: Orlando Abad platicó con José Antonio Valdés para conocer cómo el cine mexicano ha retratado la diversidad sexual.
4: Hoy tenemos aquí en la presencia de José Antonio Valdés para platicar de cine y diversidad en este mes de junio. Bienvenido, Pepe, ¿cómo estás?
5: Muchas gracias, pues vi efectivamente el 25 de junio es el Día Mundial de la Diversidad. Entonces, bueno, aprovechando la ocasión y la oportunidad que me brindas, queremos platicar de algunas películas que en el marco de la historia del cine mexicano contemporáneo abordan precisamente este tema. Bueno, tú sabes que vivimos en un país que hay una lucha muy adelantada, pero seguimos siendo país patriarcal,
4: ¿cierto?,
5: machista, heteronormado. Entonces, pues bueno, obviamente el tema de la diversidad sexual en el cine mexicano tuvo que entrar de manera impulsada, más bien por directores como Arturo Ripstein o Jaime Humberto Hermosillo. Fue en los años 70 que Arturo Ripstein filma El Lugar Sin Límites, que es una adaptación de una novela del escritor chileno José Donoso, donde tenemos al primer gran personaje homosexual del cine mexicano, interpretado por Roberto Cobo, que 27 años antes había hecho historia interpretando a El Jaibo de Los Olvidados. Y bueno, pues aquí la Manuela, que es este homosexual absolutamente abierto y que vive en un pueblo que se está cayendo a pedazos y está enamorado de un camionero llamado Pancho, interpretado magistralmente por Gonzalo Vega, pues ahí Arturo Ripstein nos pone por primera vez una pasión homosexual absolutamente destructiva y sobre todo humana. No hay burla, no hay sorna, no hay ridiculización del personaje. Luego vendría otro director maravilloso que abrió muchos caminos en muchos sentidos para el tema, que es Jaime Humberto Hermosillo, con un clásico del cine independiente de los 80 que es Doña Erlinda y su hijo, donde tenemos, bueno, esta sociedad muy machista y muy conservadora de allá de Guadalajara. Hay pues un hombre que tiene su pareja homosexual, obviamente toda la relación está completamente por debajo del agua, y entonces la mamá del protagonista pues logra hacer un plan en el cual Doña Erlinda va a casar a su hijo con una mujer que necesita contraer nupcias porque es madre soltera, y entonces por ahí arreglas todo para que, cambiando todo, pueda a seguir igual. Doña Erlinda, el día que la puedan ver, Doña Erlinda y su hijo, pues es nada menos, la protagonista es nada menos que Doña Guadalupe del Toro, mamá de Guillermo del Toro, que en ese momento estaba estudiando ahí en la Universidad de Guadalajara la carrera de cine y era alumno de Jaime Humberto. Entonces, bueno, el día que puedan ver Doña Erlinda y su hijo, Doña Guadalupe era la protagonista de la película.
4: Y ya con ese dato la vemos diferente.
5: Sí, claro, desde luego. Y mira, pues han seguido surgiendo directores importantísimos, por ejemplo, Julián Hernández, con una película que el título es larguísimo, es una sola película. película. Se llama Mil nubes de paz cerca en el cielo. Amor, jamás acabarás de ser amor. De Julián Hernández, producida por el maestro Roberto Fiesco, y que te contaba la historia de un chavo de por el rumbo de Ciudad Neza, más o menos, que anda buscando el amor en las calles. Una película filmada en blanco y negro, con este tono de cine marginal, 16 milímetros, muy interesante, y una propuesta además muy fuerte para el cine mexicano ya de los 2000, déjame decirte. Creo que el cine mexicano ha ido caminando, ha ido abriendo puertas, ha ido mostrando una diversidad sexual que ya es absolutamente notable en nuestra sociedad, y creo que todavía falta mucho camino por hacer. Por ejemplo, hay muy pocas películas de mujeres homosexuales. Sigue habiendo como que cierta reticencia, aunque ya hay varias. Por ejemplo, Todo el mundo tiene a alguien menos yo y algunas más. Sigue habiendo como un poco de miedo de mostrar ese lado de la homosexualidad entre mujeres, y en el de hombres vamos avanzando mucho más rápido. Entonces, pues bueno, no se van a presentar así específicamente en un ciclo en algún lugar en este mes. Se las mencionamos para que las busquen. Están en plataformas, pasan en cineclubes, etcétera, y las puedan ver, y pues sí, vayan viendo ese camino de la diversidad sexual en el cine mexicano, que pues apenas va a cumplir a lo mucho 50 años que se empezó a hablar del tema de manera más abierta.
4: Pepe, pero antes de despedirnos, por favor, sí, tus redes.
5: En todas estoy como @cinefilofreak, ahí me encuentran, ahí encuentran toda la información de lo que estamos haciendo, y bueno, pues a conmemorar un año más, pues este día de la diversidad sexual, que se celebra y se festeja como debe de ser en todo el mundo, y que se siga luchando porque cada quien sea feliz como quiera ser.
4: Que así sea, seamos felices. Nosotros estamos en La Hora Nacional.
2: El cine ha sido una de las herramientas más poderosas para visibilizar historias, romper prejuicios y abrir conversaciones sobre la diversidad. Hoy, las narrativas LGBTIQ+, ocupan un lugar cada vez más importante, tanto en festivales como en salas y plataformas.
3: Y en ese contexto, el Festival Mix México celebra 3 décadas impulsando el cine de la diversidad sexual y de género también. Y para hablar de esta edición especial nos acompañan Regina Pavón, jurado del 30º Festival Mix, y Dano García, director de la película Mickey. Bienvenidas.
2: Oigan, qué gusto tenerlos aquí, además, para un festejo importante del festival, 30 años.
6: Sí, la verdad es que, bueno, yo estoy muy emocionada de haber sido invitada para ser jurado este año. Hay un montón de pelis súper chidas. Me parece que es súper importante que existan estos espacios donde se puedan contar estas historias, que hay unas que son muy incómodas, pero también hay otras que hablan de lo bonito que es el amor y que cada quien puede hacer lo que se le pega la gana y solo sea libre y uno mismo, un emisme. Y bueno, aquí con la que inauguró el festival este año. Con Mickey, sí.
3: Uh-huh. Cuéntanos de Mickey, ¿de qué va?
7: Mickey es una película que tardamos de hacerla más o menos más de 10 años. Les dos somos de Mazatlán, Sinaloa, y es la historia de Miss Mickey, de Mickey Condapi. Ella, desde muy chiquita, desde que tenía como 11 años, que yo la veía justamente en los videos que subía a la escuela, ella comenzó justo a transicionar. No se podría decir transicionar, pero sí ser ella misma, completamente, como con maquillaje, con orejitas de gatito. Y fue bien bonito porque ella como que fue de las pioneras que empezó a subir sus videos, sus cortometrajes, lo que iba haciendo a internet. Fue años después que nos mudamos juntos aquí en la Ciudad de México, y pues como dos amigas que viven en un mismo departamento, comenzamos a imaginar, a soñar, y empezamos a hacer la película que 10 años después, pues ya la estamos estrenando en el Festival Mix.
3: Este festival, ¿dónde va a ser? ¿Qué fechas? Cuéntenos todo eso, por favor.
6: Estamos en casi todos los cines independientes de la Ciudad de México. A ver si no me equivoco, estamos en el Cine Tonalá, en la Cineteca Nacional, por supuesto. Uh-huh. En la de las Artes, eso no sé, ¿sí también? ¿O solo también?
3: Pues es Cineteca también.
6: Sí, ¿no? Cine del Chopo. Uh-huh. Y en el, bueno, en un cine que está enfrente de la Diana Cazadora. Empezamos con la, y se inauguró con Mickey el 17, y ya estamos hasta el 1 de julio. Pues vayan al cine, de verdad, hay muchas pelis que vale la pena. Está, no quiero spoilear, pero hay de todo. Vayan a ver la cartelera, la neta.
2: Ahora, para saber cuál es la cartelera y dónde podemos ver todas estas películas, ¿cuáles son las redes y la página del festival?
6: Chequen en Instagram, @MixFilmFest. Ahí está la cartelera, pueden ver ahí absolutamente todo, chismear. La verdad creo que hay bastante variedad y opción para gustos en general, y creo que es importante también enterarse de esas historias.
2: ¿Cómo
6: está?
2: No,
6: chido.
2: Oye, Dano, ¿y tus redes?
7: Mis redes son Instagram, Dano Bolita.
3: Perfecto, Dano Bolita. Muy bien, pues muchísimas gracias por estar con nosotros, que no sea gracias. La última vez, y gracias. Nos vemos en el Mix Film Fest.
6: Correcto.
7: Gracias.
6: Gracias, gracias.
3: Bueno, y gracias a ustedes por seguir con nosotros. No se vayan, que hay más aquí en La Hora Nacional.
2: La historia democrática de México tiene momentos que transformaron la vida pública del país. Uno de ellos fue en 1955, cuando millones de mujeres fueron por primera vez a votar en una elección federal.
3: Esto marcó el inicio de una nueva etapa de participación política y abrió el camino para que más mujeres ocuparan espacios de representación y toma de decisiones en la vida nacional.
8: El 3 de julio de 1955, las mujeres mexicanas ejercieron su derecho al voto por primera vez en elecciones federales. Este momento marcó un hito importante en la lucha por la igualdad de género en México. La lucha por el sufragio femenino en México comenzó a principios del siglo XX. Mujeres como Ermila Galindo, Elvira Carrillo Puerto y Amalia González Caballero de Castillo fueron pioneras en la lucha por los derechos políticos de las mujeres. Amalia González Caballero del Castillo León fue una destacada promotora del voto femenino y trabajó incansablemente para lograr la aprobación de la reforma constitucional que otorgaba el derecho al voto a las mujeres mexicanas. Un momento emblemático. El 3 de julio de 1955, millones de mujeres mexicanas acudieron a las urnas para emitir su voto en las elecciones federales. Este momento fue un paso importante hacia la igualdad de género en México y marcó el comienzo de una mayor participación política de las mujeres y sentó las bases para futuras generaciones de mujeres líderes en México. Hoy en día, las mujeres mexicanas siguen luchando por la igualdad y la justicia en todos los ámbitos de la sociedad. El voto femenino en 1955 fue un paso importante hacia la igualdad de género y su legado continúa inspirando a las mujeres mexicanas a seguir luchando por sus derechos y a participar activamente en la política y la sociedad. Un gran ejemplo de todo ello que actualmente tenemos una presidenta mujer. La labor de las mujeres como Amalia González Caballero, como Ermila Galindo, es recordada y celebrada como un ejemplo de dedicación y compromiso con la causa de la igualdad de género.
2: Hoy celebramos la diversidad como una fuerza importantísima en nuestra vida social y cultural.
3: Y como decía la escritora, poeta y activista afroamericana Audre Lorde, no son nuestras diferencias las que nos dividen, sino la manera en que aprendemos a reconocerlas o ignorarlas.
2: Sí, ella fue una escritora muy conocida por sus ensayos sobre feminismo y comunidad LGBTQ+, y sus ideas siguen siendo muy vigentes.
3: Y antes de terminar esta primera parte, le mandamos un gran saludo a todas las personas que nos hacen el favor de escucharnos. Gerardo Domínguez, Verónica Muñoz Centeno, GMS Electrificaciones allá en Toluca, Iván Juárez y Cecilia Godínez.
2: También saludamos a Alicia BFG, José Luis Hernández Álvarez, María Isabel Gutiérrez Laguna, Yaya Martínez y Lorena Quesada Catalán.
3: Y un abrazo para Blanca Estela Pérez Montaño en Puebla, Luis Alberto Martínez en la Alcaldía Benito Juárez, Rolando Rubén Pérez en la Ciudad de México y Leticia del Carmen Caballero en Tizapán, San Ángel.
2: Y más saludos para Julio César Pérez Pérez en Tabasco, Edgar Bennett en La Portales y Valentín Clemente Chino en la Ciudad de México. Muchas gracias por vernos y escucharnos.
3: Y recuerden que estamos en YouTube, en Facebook, en Instagram, en TikTok, en X y en Spotify. Y también nos pueden contactar en el siguiente número, el 55-3483-4239, o mandarnos un correo a lahoranacional@segov.gov.mx. Y no se vayan, no se vayan, no se vayan, porque ahorita regresamos con más información de salud, de cultura y, por supuesto, música.
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11: Muy buenas noches, qué gusto nos da saludarles, acompañarles, recibirles en este estudio de Veracruz en la Hora Nacional, en esta noche maravillosa para acompañarles en todas las frecuencias del cuadrante veracruzano. Yo soy Carla Sánchez y es un gusto saludarles.
12: Y yo soy Víctor Mortera, un abrazo muy afectuoso a todos los que nos escuchan desde el norte hasta el sur de nuestro estado. Hoy es 28 de junio, estamos cerrando el mes en medio de un gran ambiente por la justa futbolera que hay en el país de nuestro país. país, Canadá y por supuesto Estados Unidos. Y qué mejor manera de terminar el día que informándonos sobre lo que acontece en nuestra tierra.
11: Así es, mi querido Víctor Mortera, porque amigos y amigas, hemos gritado gol, vaya, que da gusto. Y por eso también vamos a gritar y vamos a conocer todas las actividades que hay en el estado. Por favor, quédense acerca. Hablaremos de infraestructura carretera, agrícola, para la Huasteca Veracruzana, apoyos para el sector pesquero, recorrido muy especial que haremos por Casa Veracruz en la Ciudad de México, porque hasta allá estaremos. Así que aquí iniciamos Veracruz
12: en la Hora Nacional.
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11: Bien, y estamos arrancando en la zona norte de nuestro bello estado, porque en Tantoyuca se hizo una entrada muy digna, moderna y funcional, después de 20 años que estuvieron en un estancamiento. Hoy ya tienen un despertar. Quienes conocemos a fondo este gran municipio sabemos perfectamente que era muy urgente acelerar el paso para beneficio de cada una de sus familias.
12: Como parte de la gira de trabajo por la zona norte del estado, funcionarias y funcionarios del gobierno de Veracruz anunciaron el inicio de los trabajos de rehabilitación de la carretera federal 127, una de las principales demandas de la Huasteca veracruzana y un compromiso asumido junto con el gobierno de México para mejorar la conectividad de la región.
11: Bueno, se informó que la Secretaría de Infraestructura, Comunicaciones y Transportes concluyó ya el proceso de licitación para poder intervenir los primeros 25 kilómetros del tramo Tantoyuca-Pánuco. ¿La has transitado, Víctor Mortera?
12: Sí, claro.
11: Bueno, ustedes también, amigos, amigas que han transitado sobre este tramo, bueno, pues ahora están las obras por comenzar muy, pero muy pronto.
12: Nuestro trabajo nos lleva a conocer diferentes zonas del estado de Veracruz y esta es una de ellas, Tantoyuca y Pánuco. En ese marco, autoridades estatales y municipales inauguraron un muro de contención de 110 metros lineales, obras de drenaje pluvial y 150 metros de pavimento de concreto hidráulico. Durante la inauguración de la obra pública, se destacó que la construcción atiende una demanda ciudadana que permaneció sin solución durante más de una década.
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12: Y con más información de aquella región, desde Tantoyuca, el gobierno de Veracruz puso en marcha la siembra de maíz del ciclo primavera-verano 2026 en la zona norte del estado y entregó apoyos para fortalecer la mecanización agrícola con una inversión superior a los 10,945,000 pesos destinada a elevar la productividad y reducir los costos de producción en beneficio de pequeños productores. Carla Sánchez.
11: Oye, vaya que hay muchas actividades en el norte del estado, donde mandamos un fuerte abrazo en esta noche aquí en Veracruz en la Hora Nacional, porque además les platicamos que como parte de esta estrategia o de todas estas estrategias también ya inició operaciones la sede regional del Parque de Maquinaria Agrícola para la Huasteca, integrada, ahí les va, 20 tractores, 60 implementos especializados, 2 líneas de ensilaje para productores ganaderos y estarán disponibles sin costo para poder apoyar las labores de preparación de tierras, de la siembra y sobre todo tener las cosechas.
12: El gobierno del estado además entregó 1,500 bultos de semilla híbrida mejorada de maíz, suficientes para sembrar igual número de hectáreas como parte del programa apoyo a granos básicos, mediante el cual serán distribuidos más de 60,000 bultos de semillas de maíz, frijol y arroz durante los ciclos primavera-verano y otoño-invierno.
11: Bueno, y a todo esto también entró en funcionamiento una línea automatizada de cribado y encostalado que va a permitir también acondicionar la producción para la comercialización, mejorar la calidad del grano, facilitar el acceso a mejores condiciones del mercado y darle pues toda la prioridad a este asunto del campo.
12: Esto para atender a productores de comunidades serranas y zonas de difícil acceso, donde la maquinaria pesada no puede operar por las condiciones del terreno, fueron entregados 800 equipos menores, entre aspersoras, desbrozadoras motorizadas, que facilitarán las labores agrícolas en parcelas de pequeña escala.
11: El maíz, sabemos perfectamente que representa más de que un cultivo aquí en el estado de Veracruz, al formar parte de su identidad productiva y de la seguridad alimentaria. Estos apoyos van a contribuir a tecnificar el trabajo del campo, reducir costos y mejorar las condiciones de producción de las familias rurales.
12: El parque de maquinaria atenderá a productores de la Huasteca Alta y Baja mediante sembradoras, rastras, chapeadoras, aspersoras, ensiladoras, deshojadoras y motocultores, mientras que la línea automatizada de cribado y encostalado permitirá agregar valor a la producción y fortalecer su comercialización.
11: Bueno, pero ¿hasta dónde van a llegar? ¿Hasta dónde alcanzan estos beneficios? De manera directa, ahí les va. Productores y productoras de Chiconamel, de Pánuco, Platón Sánchez, Pueblo Viejo, Tamalín, Tantima, Tempoal, El Higo, Chalma y también Tantoyuca. Con herramientas tecnológicas e insumos directos, así es como el gobierno del estado garantiza la soberanía alimentaria y el bienestar de nuestras familias productoras. Y un fuerte abrazo a todos estos municipios que hoy también nos acompañan aquí en Veracruz en la Hora Nacional.
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12: Un saludo al sur del estado de Veracruz y continuando con más información y en este caso de infraestructura. El desarrollo solo transita por donde hay caminos y hoy en Cerro Azul se está construyendo progreso y una vía que será para beneficio de todas y todos, Carla Sánchez.
11: Sí, es cierto, y es que funcionarias y funcionarios del gobierno del estado de Veracruz dieron el banderazo de inicio a la construcción de la primera etapa ahora de la carretera Cerro Azul a la autopista Tuxpan-Tampico, una de las principales también, y de las más demandadas en la zona norte del estado.
12: Ante habitantes de la región y autoridades estatales, legisladores destacaron que la obra responde a la palabra empeñada con las y los habitantes del municipio, quienes solicitaron una vía de conexión directa para mejorar la movilidad, la actividad económica y el acceso a servicios.
11: Y es que efectivamente la obra contempla aproximadamente 18 kilómetros y se va a desarrollar en 2 etapas durante este año 2026, bueno, lo que queda ya este año 2026, que ya prácticamente se está yendo muy rápido, y el próximo que es el 2027. Y es que esta carretera, que es de las más esperadas durante muchos años, va a garantizar una conectividad más rápida, moderna, segura, para las familias y para los productores y productoras de la región.
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11: Oye, Víctor Mortera, y definitivamente nos seguimos en el norte del estado de Veracruz porque los beneficios no solamente son en obras carreteras, sino que hay apoyos, por ejemplo, en Cerro Azul. El gobierno de Veracruz encabezó la entrega regional de 4,015 apoyos para habitantes de 8 municipios de la Huasteca Veracruzana como parte de una estrategia para acercar bienestar, oportunidades productivas, atención a regiones con rezagos históricos.
12: Ante beneficiarias y beneficiarios de Cerro Azul, Chinampa de Gorostiza, Naranjo, Zamatlán, Tamalín, Tamiagua, Tampico Alto, Tancoco y Tántima, se destacó que la transformación debe reflejarse en mejores condiciones de vida para las familias, el impulso a la economía local y los apoyos directos, sin intermediarios ni prácticas que condicionen los beneficios públicos.
11: Bueno, a través del programa Apoyo a la Palabra, la Secretaría de Desarrollo Social entregó 1,208 órdenes de pago por 8,480,000 pesos para emprendedores y emprendedoras que buscan iniciar y ampliar sus negocios relacionados con la producción de alimentos, actividades textiles, el comercio y otros servicios.
12: Este esquema ha otorgado más de 15,000 apoyos en el estado, de entre 7,000 y 10,000 pesos, y cabe resaltar que 7 de cada 10 beneficiarias son mujeres, principalmente jefas de familia que contribuyen al sustento de sus hogares.
11: Como parte de esta jornada, el Sistema Estatal para el Desarrollo Integral de la Familia entregó 2,807 apoyos del programa Apoyo a la Familia, entre ellos refrigeradores, lavadoras, tinacos, despensas, kits de limpieza, muchas cobijas y colchonetas y también catres.
12: También fueron distribuidos paquetes para talleres de carpintería, bordado y costura, así como de panadería y repostería, con el propósito de impulsar actividades productivas comunitarias y generar oportunidades de autoempleo.
11: Les comentamos también que, de igual manera, la Secretaría de Salud y Patrimonio de la Beneficencia Pública otorgaron más de 70 apoyos funcionales, entre ellos lentes, auxiliares auditivos, prótesis y aparatos de movilidad para muchas personas que requieren este tipo de atención, que es muy especializada.
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12: En atención a las demandas que durante años plantearon pescadoras, pescadores y agricultores, el gobierno de Veracruz dispersó más de 8.8 millones de pesos en beneficio directo a 2,217 personas mediante el programa Apoyo Económico Directo para el Desarrollo Acuícola y Pesquero, Carla Sánchez.
11: Bueno, los recursos contribuyen a mantener la operación de embarcaciones y unidades de producción, fortaleciendo una actividad estratégica para el abasto de alimentos. La generación generación de empleo y el desarrollo económico de las comunidades costeras y ribereñas de la entidad, que además son muchísimas aquí en el estado de Veracruz.
15: La pesca y la acuacultura representan una de las principales fuentes de alimento para la población y constituyen un motor económico para miles de familias veracruzanas, por lo que el gobierno del estado mantiene su compromiso de acompañar y fortalecer el sector.
11: ¿Saben y quieren saber quiénes fueron beneficiados y beneficiadas? Bueno, muchas personas de Catemaco, de Mecayapan y de San Andrés Tuxtla, de por tus rumbos, querido Víctor Mortera.
15: Ahí la tierra de los brujos.
11: Exactamente. Funcionarias y funcionarios destacaron que este tipo de apoyos se entregan de manera directa, transparente y sin intermediarios. Así que vamos a escuchar precisamente a pescadores de esta bella zona de Catemaco.
16: Mi nombre es Iris Almairani Rojas Chan y estoy muy agradecida por el apoyo de pescadores porque nunca se habían preocupado. El apoyo lo voy a ocupar para, junto con mi familia, comprar equipos de redes. Cada cierto tiempo se compra porque se desgastan. Entonces, pues, muchas gracias.
17: Paloma Escribano Málaga. Pues damos gracias por ese apoyo porque sí nos beneficia bastante para nuestra economía. Algo que sirva para la pesca, algo que de alimente. Le agradecemos, le damos muchas gracias por acordarse de nosotros.
18: Amado Quiroz Ambro, de Sotecomapa. De gran ayuda para nosotros los pescadores, donde queremos en compra de arte de pesca. Agradecemos muchísimo por este gran apoyo.
15: También tenemos testimonios de pescadores de Sotecomapan, que pertenece a la zona de los Tuxtlas y que recibieron este apoyo.
19: Lázaro Javier Flores Gutiérrez, le ocuparía el apoyo para reparación de mi lancha. Sí, con eso me ayudaría mucho para seguir pescando, seguir trabajando. Pues sí, se le agradece mucho por el gran apoyo que nos está brindando.
20: El Santo Chagala, el apoyo pues lo ocuparía para bienes de la casa, para la familia, algo que no haga falta. Qué bueno que nos llegó este apoyo, nos vino bien esto.
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11: Oigan, en más información les decimos que el gobierno de Veracruz concluyó la entrega de 60 ambulancias destinadas a hospitales generales, regionales y comunitarios que son operados por IMSS Bienestar. Al distribuir la segunda remesa de 30 unidades que se suman a las otorgadas ya en el mes de mayo pasado, como parte de una estrategia para fortalecer la atención médica y así garantizar traslados oportunos.
15: Sin duda alguna, amigas y amigos, la salud para este gobierno es de lo más importante. Y bueno, esta entrega forma parte de un programa integral para ayudar al gobierno de México a mejorar los servicios de salud en Veracruz. De la flotilla entregada, 15 corresponden a unidades de traslado destinadas a hospitales que atienden comunidades alejadas y de zonas de difícil acceso, mientras que las otras 15 son de urgencias básicas para regiones con mayor concentración urbana.
11: Y mira que tienes razón, cuando hay urgencia, cada minuto cuenta, y lo sabemos perfectamente. Estas ambulancias ya representan la tranquilidad para muchas personas, para muchas familias en el estado, respaldo para el personal de salud y la posibilidad de llegar a tiempo cuando una persona requiere este tipo de atención médica.
15: La incorporación de las nuevas unidades responde a una demanda histórica de los hospitales y contribuye a resolver una de las principales limitaciones operativas de los servicios médicos, fortaleciendo la capacidad de atención y traslado de pacientes en todo el estado.
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11: También les decimos que para impulsar el desarrollo de la región norte, funcionarias y funcionarios dieron el banderazo de inicio a la construcción del reservorio Naranjos, infraestructura hidráulica que va a garantizar el abastecimiento de agua potable para más de 28,000 habitantes de 11 localidades de Naranjos, Amatlán y Chinampa de Gorostiza durante los próximos 50 años.
15: Vaya proyecto. Y bueno, pues este se construirá sobre el río Tancochín, que contempla una presa de concreto de 118 metros de longitud, de los cuales 75 corresponden al vertedor. Tendrá una superficie de inundación de 11.9 hectáreas, una capacidad de almacenamiento de 250,000 metros cúbicos y permitirá suministrar hasta 90 litros de agua por segundo durante la temporada de estiaje.
11: Y sí, es que con todo esto la inversión supera los 100 millones de pesos y cuenta con el respaldo de la Comisión Nacional de Agua, mientras que el gobierno del estado realizó las gestiones necesarias para la adquisición de las 11 hectáreas requeridas para su construcción.
15: Esta operación estará a cargo de la Comisión del Agua del Estado de Veracruz, lo que permitirá aprovechar los periodos de abundancia y garantizar el suministro durante las temporadas de sequía.
11: Toda esta obra, Víctor, amigos, amigas de Veracruz en la hora nacional, fue concebida con una inversión de largo plazo para fortalecer así la seguridad hídrica de la región, respaldar las actividades productivas y particularmente la citricultura, uno de los sectores económicos más importantes de la zona.
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15: Y seguimos platicando más en esta noche en Veracruz en la Hora Nacional. Y como parte de la política de bienestar e inclusión social, el gobierno del estado encabezó la entrega de 5,580 apoyos a familias, entre ellos 2,000 paquetes de láminas para mejoramiento de vivienda, 2,000 despensas y 1,580 apoyos funcionales para personas con discapacidad en el municipio de Veracruz, en coordinación con el gobierno de México.
11: Estos instrumentos mejoran la movilidad, autonomía y calidad de vida de las personas mediante la entrega de sillas de ruedas, de andaderas, de bastones, muletas, de auxiliares auditivos, lentes y otros dispositivos de asistencia.
15: Les comentamos que Veracruz concentra una importante población de adultos mayores y personas con discapacidad, por lo que la jornada se realizó en este municipio para garantizar que los apoyos lleguen de manera directa a quienes lo requieren.
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11: En Veracruz, en la Hora Nacional, llega el momento precisamente de la música, Víctor Mortera. Es momento de llenarnos de ritmo, de empezar a movernos, de empezar a sacar nuestros pasos, porque hoy les vamos a presentar a un gran talento que surgió en el corazón de la capital veracruzana, de Xalapa, Veracruz. Jesús Karim Hernández, un músico y cantante que ha dedicado a hacer un proyecto de cultura popular mexicana.
15: Así es, su trayectoria es impresionante. Ha colaborado con agrupaciones como Grupo Mojado, Los Sembers y Grupo Matombe. Hoy como solista fusiona el folclore ancestral con una visión fresca y contemporánea. Escuchemos la propuesta de Jesús Karim Hernández aquí en Veracruz.
11: En la Hora Nacional.

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1: Después de la música y después de estar disfrutando, estos minutos se nos van como el agua, Víctor Mortera. Pero tenemos mucha información porque en la Ciudad de México, en una hermosa casona patrimonial de estas clásicas casonas de la ciudad, de los palacios de la Ciudad de México, se ha convertido en una ventana hacia Veracruz. Y durante esta fiesta futbolera, el gobierno del estado instaló la Casa de Representación de Veracruz. Un espacio creado para mostrar al mundo la riqueza cultural, artística, gastronómica, turística, todo esto, todo lo que distingue a nuestra entidad.
2: Y mira que hay una riqueza cultural muy, muy importante. Y bueno, ubicada en la calle Marsella número 77, en la alcaldía Benito Juárez, en esta sede se promueven los productos veracruzanos, fortaleciendo los vínculos comerciales y sobre todo compartiendo con visitantes nacionales e internacionales la esencia de un estado lleno de historia, tradiciones y belleza natural.
1: Cada vez que escuchamos Casa Veracruz, que se llena de tanta alegría, de tanto color, de tanto sabor, de verdad la respuesta es extraordinaria, gracias a una intensa estrategia de promoción que incluye invitaciones dirigidas a las embajadas, a representantes de distintos países, todas las personas que han llegado para conocer este espacio. Incluso durante los primeros días de la temporada futbolera, se llevó con un registro buenísimo de visitantes para poder descubrir la oferta turística que tiene Veracruz en la capital del país, y decidieron viajar hasta el puerto para conocerlo personalmente.
2: ¿Qué encontramos en Casa Veracruz? Bueno, pues al llegar los visitantes encuentran un recorrido artístico que revela distintas miradas sobre el territorio veracruzano. En la parte exterior del inmueble se presenta la exposición Veracruz, Formas de un Territorio, integrada por reproducciones de obras pertenecientes al acervo del Museo de Arte del Estado de Veracruz.
1: Que se encuentra, por cierto, en la ciudad de Orizaba.
2: Así
1: en,
2: es.
1: Allá en mi tierra, orizabeña.
2: En la pluviosilla.
1: Exacto. Las piezas creadas por destacados artistas como Ignacio Rosas, Salvador Ferrando, Diego Rivera y Joaquín Clausel, retratan los paisajes, los personajes, las escenas que han contribuido a construir la identidad de nuestro cultural Veracruz. Cada obra es una invitación para poder recorrer desde las montañas hasta las costas, desde los ríos hasta las comunidades, a través de esta mirada de grandes maestros del arte mexicano.
2: Al ingresar al recinto, la experiencia continúa con la exposición Colores de Veracruz, una muestra de arte contemporáneo que reúne el talento de creadores como Manuel Sardaín, Pepe Domínguez, Yuria Eldia y Enoch León. Sus obras reflejan la diversidad, la creatividad y la vitalidad cultural que caracteriza al estado, ofreciendo una visión actual y dinámica de la identidad veracruzana.
1: Y siempre que estamos hablando de comidita y del cafecito, pues
2: sí,
1: uno de los mayores atractivos de Casa Veracruz, de esta experiencia, es la muestra gastronómica.
2: Uy.
1: Claro, los asistentes y las asistentes pueden descubrir algunos de estos productos de los más representativos del estado. Entre ellos, ¿qué te gusta? El café. ¿Qué otro más? La vainilla, el chocolate, la miel, la canela, las tisanas y los puros de la zona sur del estado de Veracruz, elaborados por productores y productoras veracruzanas.
2: Y mira que hacer el puro es un arte, ¿eh?
1: Claro, es un arte.
2: Es un arte, así que un saludo ahí a mi tierra, San Andrés Tuxtla. La barra de café de especialidad, y mira que aquí suena
1: El cafecito de Coscomatepec.
2: Exactamente, es uno de los espacios favoritos del público. Allí se preparan bebidas elaboradas con granos provenientes de regiones cafetaleras reconocidas internacionalmente como Teocelo, Cozautlán, Coatepec y Jico.
1: Y mira, precisamente la experiencia culinaria continúa con una selección de platillos inspirados sobre todo en las culturas totonaca y olmeca, de gran arraigo aquí en nuestro estado, herencias que siguen presentes sobre todo en las cocinas tradicionales de Veracruz. Entre los sabores que se pueden degustar, destacan, nada más nos van a antojar, de verdad.
2: Sí,
1: los bocoles, las espolvoreadas de pipián.
2: Uy.
1: Los pulacles, los tamales de cuchara, los chanchamitos tan deliciosos.
2: Uy,
1: la masa
2: delicioso.
1: Cocida, los tamales de chipilín, el pozol, que es delicioso también, y el tradicional popo.
2: Cada receta es preparada con cocineras y cocineros tradicionales que conservan técnicas y conocimientos transmitidos de generación en generación, convirtiendo cada platillo en una expresión auténtica del patrimonio cultural veracruzano.
1: Y como toda celebración veracruzana, pues la música. Ya que andamos en entrados en Casa Veracruz, la música y la danza también tienen un lugar especial. Cada fin de semana, entre sábado y domingo, la Casa Veracruz se llena de vida con un programa artístico que incluye el son jarocho, arpa tradicional, danza folclórica y presentaciones especiales de artistas y agrupaciones destacados.
2: El público puede disfrutar de la participación de la compañía veracruzana de ópera, la soprano Joyce Mumentey, y el grupo Café con Pan y expresiones tradicionales como las danzas de los negritos y los guaguas.
1: Estas presentaciones van a permitir que quienes visiten el espacio conozcan Veracruz, que lo puedan sentir, que lo puedan escuchar, que lo puedan vibrar y que lo vivan a través de las expresiones más representativas.
2: La Casa de Representación de Veracruz demuestra que la promoción cultural y turística es una poderosa herramienta para atraer visitantes, fortalecer la economía local y compartir con orgullo lo mejor de nuestra entidad.
1: Y bueno, durante esta época futbolera, Veracruz ha encontrado una muy buena oportunidad, extraordinaria diría, para mostrarse ante el mundo como un destino lleno de cultura, de historia, de naturaleza, de gastronomía, pero sobre todo, ¿sabes de qué? De un gran corazón, de la hospitalidad veracruzana.
2: Si te encuentras en la Ciudad de México, aún estás a tiempo de vivir esta experiencia. Visita la Casa Veracruz en Marsella 77 y descubre por qué quienes conocen nuestra tierra terminan enamorándose de ella, porque hablar bien de Veracruz
1: está de moda.
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5: La Galería de Arte Contemporáneo de Jalapa te invita a conocer la exposición En el último trago nos vamos, del colectivo Feral. A través del grabado y la gráfica, 5 jóvenes artistas realizan un recorrido por las bebidas más emblemáticas de Veracruz, desde la refrescante zarzaparrilla y el café de la región, hasta la tradicional caña de Mahuixtlán, una muestra que brinda por la memoria, la identidad y las tradiciones populares. Puedes visitarla de martes a domingo, de 11 de la mañana a 6 de la tarde, sobre la calle Jalapeños Ilustres número 135 en la colonia centro de la capital veracruzana. La entrada es libre. Esto fue la cartelera cultural. Soy Mike Andrade para Veracruz en la hora nacional.
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1: Y es así como se nos ha ido esta media hora de Veracruz en la Hora Nacional, Víctor Mortera, y con esto cerramos este espacio, cerramos este mes también, ya nos estaremos escuchando en el séptimo mes de este año 2026. Yo soy Carla Sánchez, disfruten de su noche, agradecemos a quienes están en el máster de las diferentes cabinas radiofónicas de la entidad veracruzana en los 212 municipios. Muy buenas noches.
2: A nombre de Josué de la Fraga en la producción de este espacio, disfruten mucho de su semana. Disfruten mucho del verano, que ya muchas niñas y niños están saliendo o están prácticamente a nada de salir de vacaciones. Sigan apoyando a su equipo favorito en este futbolero mes y nos escuchamos en la primera emisión de julio, la próxima semana. Aquí estaremos Carla Sánchez, Víctor Mortera, Josué La Fraga. Así que muy buenas noches, Veracruz.
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7: En Mezcla FM son las 23 horas con 19 minutos.
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1: Las 11:38, mi buen mezclalover. Oye, por ahí, muchísimas gracias a quien nos ha sintonizado a través del www.mezclafm.mx y también para los que nos andan escuchando por ahí de la 98.1 allá en el sureste, en Acayucan. También por la banda que nos anda sintonizando a través del 104.7 y por ahí también para nuestro buen amigo... Para nuestro buen amigo con la terminación 7548 que nos anda sintonizando con toda la buena actitud, que hasta ahorita nos sigue escuchando. ¿Cómo la ves? Que dice que ya anda en pijamao, ya anda en camao, que dice que ya va a ser la hora de dormir. Y sí, precisamente nosotros ya casi también nos vamos a ir, que lo sepas tú. Todavía estás a tiempo de pedir tus canciones a través del 294-140-6255. ¿Y cómo la ves? Nos andamos poniendo unas buenas rolotas. Ya por acá escuchabas a Eros Ramazzotti, como otra como tú, a Facundo Cabral con No soy de aquí ni soy de allá, Amistades peligrosas, y todavía esta noche nos queda un largo camino por recorrer. Ya nos queda muy poco tiempo juntos, pero no te olvides que mañana tú y yo nos volvemos a escuchar a partir de las 6 de la tarde hasta las 12 de la noche. Mientras tanto, te quedas escuchando esto de Fernando Delgadillo con Coincidir.

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1: En Mezcla FM son las 23 horas con 47 minutos.
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3: Las 11:48. Oye, yo ya me paso a retirar. Espero que hayas disfrutado conmigo el día de hoy a través del www.mezclafm.mx y también de la 98.1 allá en Acayucan y el 104.7, que lo sepas. Ya sabes que mi nombre es Elvi Espina. Nos escuchamos a partir de mañana a las 6 de la tarde hasta las 12 de la noche. Entre otras cosas, me encuentras en redes sociales, ya lo sabes, por ahí como Elvi-Espina. Entonces, en Instagram y en TikTok. Entre otras cosas, por ahí está la sorpresa de que nos vamos a escuchar en un par de semanas, ya sabes, en un horario. Yo por acá te dije que adivinaras cuál era el horario en el que íbamos a estar disponibles, y por ahí algunos sí le atinaron y otros no tanto. Entonces espera la sorpresa, porque todavía se viene esta semana y la que viene de julio, donde vamos a estar en un horario más temprano, donde nos vamos a poder escuchar y poner las canciones de tu gusto. Mientras tanto, esto ha sido todo por hoy. Muchísimas gracias por haberme acompañado, y te vas a quedar escuchando esto de Joaquín Sabina. Y nos dieron las 10.

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1: En Mezcla FM son las 12:20.
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1: En Mezcla FM son las 12:48.
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1: En Mezcla FM es la 1 con 15 minutos.
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1: En Mezcla FM es la 1:46.
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1: En Mezcla FM son las 2:15.
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1: En Mezcla FM son las 2:46.
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1: 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Polvo, lluvia, tráfico. Nuestro coche aguanta de todo, pero mantenerlo limpio no tiene por qué ser un lujo. Hoy te enseñamos cómo preparar un shampoo para lavar el auto. Anota la receta y dale a tu auto el brillo que se merece.
2: Y en otros temas, la fiebre mundialista está aquí, pero ojo, haz que ruede el balón y no tus gastos.
1: Si quieres saber cómo evitar que la pasión mundialista te deje fuera del juego, quédate en la Revista del Consumidor Radio.
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1: En la actualidad, crear nuestras propias tecnologías domésticas es la opción ideal para elaborar productos básicos con ingredientes de calidad y muy accesibles.
2: Lo mejor, no tenemos que buscar por horas lo que necesitamos, ya que lo encontramos en tiendas de materias primas y droguerías. Por eso vamos a preparar nuestro propio shampoo para lavar el auto. ¡Manos a la obra!
1: Recuerda que cada receta está aprobada por el Laboratorio Nacional de Protección al Consumidor. Los ingredientes que vamos a utilizar para hacer 750 mililitros son: una taza de agua purificada, una pizca de colorante vegetal azul, una cucharada sopera de cera de carnaúba, dos tazas de lauril éter sulfato de sodio y cuatro cucharadas soperas de polisorbato 20.
2: También vamos a necesitar los siguientes utensilios: una taza medidora, una cacerola con capacidad de 2.5 litros, un embudo, una cuchara sopera y una botella de plástico de 750 mililitros con tapa. Su preparación nos va a tomar nada más y nada menos que 25 minutos. Sin duda, una gran ventaja.
1: Para poder elaborar nuestro champú para auto, comenzamos vertiendo el agua en la cacerola y la calentamos. Una vez caliente, agregamos polisorbato 20 y revolvemos. Cuando el agua esté a punto de hervir, agregamos una cucharada sopera de cera de carnaúba. Agitamos hasta que se incorpore por completo y dejamos hervir durante 3 minutos. Retiramos del fuego, agregamos el lauril éter sulfato de sodio y removemos suavemente. Después incorporamos el colorante y mezclamos hasta que el color sea uniforme.
2: Por último, con ayuda del embudo, envasamos nuestra mezcla en la botella de plástico y colocamos una etiqueta con el nombre del producto, la fecha de elaboración y de caducidad. En este caso, considera que su tiempo de caducidad es de 6 meses. Finalmente,
1: fuego, agregamos el lauril éter sulfato de sodio y removemos suavemente. Después incorporamos el colorante y mezclamos hasta que el color sea uniforme.
2: Por último, con ayuda del embudo, envasamos nuestra mezcla en la botella de plástico y colocamos una etiqueta con el nombre del producto, la fecha de elaboración y de caducidad. En este caso, considera que su tiempo de caducidad es de 6 meses. Finalmente, pero no menos importante, hay que guardarlo en un lugar fresco y seco, fuera

0: alcance de niñas y niños. ¡Y listo! Tenemos nuestro propio shampoo para auto. Para usarlo, tome en cuenta que para 10 litros de agua se deben disolver aproximadamente 15 mililitros de shampoo. Al final del día, apostar por las tecnologías domésticas no es solo una forma de ahorrar, es tomar el control de lo que consumimos.
1: Si quieres aprender a preparar otras tecnologías como crema de cacahuate, gel para el cabello o jabón líquido corporal, puedes visitar nuestro canal de YouTube, Profeco TV.
2: Vista del consumidor.
1: La fiebre por la Copa Mundial de Fútbol 2026 ya está aquí y con ella la emoción llega a su punto máximo. Seas aficionado o no, el ambiente festivo invita a participar en celebraciones que, sin planificación, pueden desbordar tu presupuesto.
0: Entre las suscripciones para ver los partidos, la playera oficial o las salidas con amigas y amigos, los gastos se pueden elevar. Por eso, consumir de manera inteligente te permitirá disfrutar la intensidad del torneo sin poner en riesgo tu estabilidad económica.
1: No se trata de no gastar, sino de hacerlo con conciencia. Si vas a comprar productos alusivos con responsabilidad, evita hacer gastos con cargo a tu tarjeta de crédito. Además, para que tus finanzas no reciban una tarjeta roja, considera las siguientes reglas del juego.
0: Establece un presupuesto y define cuánto gastar en artículos y celebraciones sin descuidar tus gastos fijos. Compara precios antes de comprar y elige siempre establecimientos formales.
1: Guarda tus comprobantes, ya que son tu única defensa para cambios, devoluciones o aclaraciones. No olvides que la propina es opcional, ya que es una gratificación voluntaria por el servicio, no un cargo obligatorio.
0: Reflexiona antes de gastar y pregúntate si realmente necesitas el producto o si el lugar donde verás el partido justifica el gasto. Disfruta sin la camiseta oficial. Puedes vivir la emoción del fútbol sin necesidad de gastar de más.
1: Y hablando de camisetas, puedes consultar los costos de los productos oficiales en diferentes establecimientos en el programa ¿Quién es quién en los precios? Pero el precio no es lo único que debes vigilar. En plena fiebre mundialista, las imitaciones y los productos de baja calidad están a la orden del día. Por eso, si vas a comprar algún producto, revisa la calidad de los materiales. Examina las costuras, acabados y resistencia para detectar productos de baja calidad.
0: También verifica el empaque, ya que los artículos originales tienen sellos, hologramas y etiquetas de licenciamiento oficial de las marcas deportivas. Fíjate bien en la nitidez, la calidad de impresión y ortografía de las etiquetas. Las imitaciones suelen tener errores o empaques deficientes.
1: Recuerda comprar en tiendas o distribuidores oficiales. Es la forma más segura de garantizar la autenticidad del producto y hacer valer tu garantía. No te confíes. Aunque la compra sea digital, no debes de bajar la guardia.
0: Para evitar fraudes en tus compras en línea, toma en cuenta las siguientes recomendaciones. Compra en sitios seguros y verifica que la dirección comience con https://. Tenga certificado de seguridad vigente y ofrezca métodos de pago confiables.
1: Comprueba la identidad del proveedor. Asegúrate que el comercio tenga domicilio físico, teléfono, correo electrónico u otros medios de contacto. Consulta la reputación de la tienda y busca opiniones o referencias de otros compradores antes de pagar.
0: Lee los términos y condiciones. Hazlo para evitar sorpresas y conocer las políticas de envío, cambios y devoluciones. Analiza la descripción del producto y revisa materiales, talla, colores y dimensiones. Compara las imágenes con el original y verifica que el número de modelo coincida. Desconfía de las gangas, ya que si el precio está muy por debajo del valor de mercado, es una señal de alerta.
1: Para compras en línea más seguras, consulta el monitoreo de tiendas virtuales ingresando a www.profeco.gob.mx/tiendas-virtuales. Ahí te decimos si el comercio es transparente con sus medios de contacto físicos, métodos de envío, precios claros en moneda nacional y políticas de cancelación.
0: Ya para cerrar,

0: Recuerda que la Ley Federal de Protección al Consumidor, en su artículo 12, establece que el proveedor tiene la obligación de entregar factura, recibo o ticket de compra. No te vayas sin él, es tu respaldo. Recuerda que no necesitas gastar en exceso para disfrutar del mundial. Vive la emoción del fútbol con un consumo responsable.
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1: En Mezcla FM son las 3 con 15 minutos.
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1: En Mezcla FM son las 3:46.
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1: En Mezcla FM son las 4 con 15 minutos.
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1: Buenas noches a la gente de todo el país. Como siempre, en KG Record, de la mano de Kevin González y Mojo Latam, agradecido a todo el país. Dice así.

0: Muchas gracias, loco.
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1: En Mezcla FM son las 4 con 47 minutos.
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0: En Mezcla FM son las 5 con 15 minutos.
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1: En Mezcla FM son las 5 con 48 minutos.
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2: Bienvenidos, bienvenidas en este inicio de semana, sean todos y cada uno de ustedes a este programa, que es un programa para usted y por usted, que es una creación de esta tu más humilde y fiel servidora, la maestra Amanda Zúñiga Martínez. Bienvenidos sean todos ustedes en este inicio de semana, estimados oyentes, con fuerza, con energía y poder, con la espada de la fe, porque sin Dios no somos nada. Bien alta, levantada, puesta bien alta, estimados oyentes. Hoy, como siempre, amigos y amigas, quiero agradecer al Padre Omnipotente que tantas providencias misericordiosas tomen beneficio de la criatura humana. Quiero agradecerle, por supuesto, y más que nada a mi madre, que la he adoptado, a mi Santísima Virgen de Guadalupe como mi madre. Ella me adoptó como su hija y yo la he adoptado como mi madre. Ella que me cubre con su manto protector. Y hoy, estimados oyentes, iniciando esta semana, quiero elevar una plegaria, amigos y amigas. Quiero agradecer al Padre

Guadalupe, para que protejan este país, hermanos, señores. Venezuela está atravesando un momento muy duro, muy difícil. Perdieron muchas, muchas familias sus bienes materiales, perdieron más que nada, señores, familias completas quedaron aplastadas por escombros con un temblor. Fueron dos temblores que tuvieron en nuestro país vecino Venezuela, señores, en nuestro país hermano más que nada. Y lamentablemente se perdieron muchas vidas. Por eso hoy quiero elevar una plegaria para que los familiares tengan la consolación, para los que perdieron sus bienes materiales recuperen algunas cosas, y los familiares que tienen familiares perdidos, pues que no sea fatal el final y que sí logren encontrar a sus familiares. Este hoy es el más noble deseo de quien dirija a ustedes las palabras. Aviso importante, estimados oyentes, aviso importante. Me han estado hablando de tantos lugares, pero más que nada me han estado hablando de Rodríguez Clara y de Isla. Maestra, maestra, ¿por qué no viene? Aquí habemos mucha gente que la necesitamos. ¿Por qué no viene usted a dar consultas para acá? ¿Por qué no viene usted, pues, a impartir su capacidad en la sanación y curación en estas dos ciudades? Me han hablado, sí, para no mentirles, de Rodríguez Clara he recibido 80 mensajes, entre llamadas y mensajes, y 60 de Isla. Y sí, lo estoy tomando en cuenta, estoy tomando muy firme estas peticiones en cuenta. Lo que pasa, estimados oyentes, es que si vamos a hacer algo, lo vamos a hacer bien. Estén pendientes a las personas de Rodríguez Clara. Más adelante estoy viendo cómo lo hacemos para que ustedes tengan lo mejor de lo mejor. Un tratamiento de primera. Y como sabemos que ustedes, pues mucha gente le marean los viajes. Es más que nada muchos eso y otros por los trabajos. No tienen el tiempo de viajar hasta acá. Vamos a tomar esto en cuenta. Pero si lo vamos a hacer, lo vamos a hacer bien. Más adelante yo le daré a ustedes instrucciones y le diré. Lo que sí es seguro es que yo, Amanda Zúñiga Martínez, estaré laborando todos los días, seguro, seguro, en mi centro en San Andrés Tuxtla. 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Más adelante también estaremos dando la dirección de Acayucan. De allá nos están hablando tanto gente de todos sus alrededores preguntándome que cuándo se van a abrir las puertas en Acayucan. Próximamente, no tardamos. Yo estaré dando más información en este maravilloso programa titulado Soluciones, donde con fe y decisión todo tiene solución.

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1: 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Quiero recordarles que si usted quiere participar en este maravilloso programa titulado Soluciones, usted tiene que escribirme una carta marcada con un seudónimo calificativo, la fecha de nacimiento correcta, la puedes enviar por correo a mi dirección ya mencionada o la puedes llevar tú directamente. Tengo un buzón en la puerta de la casa y la puedes entrar o mandarla con alguien que te la coloque en mi buzón y tu carta será leída en un término de 3 días, al igual que tu mensaje. Ahora, si tú quieres que esto sea más rápido, más directo, lo puedes hacer a través de un mensaje de WhatsApp o un mensaje de texto de la misma forma, mandándome tu nombre, fecha de nacimiento, el problema que tú quieres que tratemos a través de la radio o, por supuesto, directamente también lo puedo hacer si lo mandas por WhatsApp o mensaje de texto. Si no sabes escribir, si no ves bien el teléfono, puedes poner a una persona que te lo escriba, solamente que con los datos reales tuyos. 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No hay pierde. 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Te esperamos. Tengo un testimonio, señoras y señores, de un muchacho, pero él me lo mandó por WhatsApp. Él lo mandó por WhatsApp, por eso el sonido va a estar un poquito diferente, señores, pero es una persona que es de lejos, pero él quiso compartir con ustedes cómo le ha ido con nosotros y cómo se está sintiendo. Así es que lo voy a dejar con este joven.
2: Yo era Mateo Gobea, la cintura que me dolía mucho, no, pues ya mucho mejor. Estoy muy agradecido que todas las personas que tengan cualquier tipo de problema o enfermedad que vengan aquí con ustedes para que primeramente Dios y ustedes puedan arreglar cualquier tipo de problema.
1: Tenemos otros testimonios, estimados oyentes, pero quiero aclarar, estos son testimonios que me lo mandan por WhatsApp, digámoslo así. Usted se siente bien, usted me quiere agradecer, pero vivo muy lejos para venir en el horario que dan este programa, entonces me lo mandan al teléfono, me lo mandan, por eso el sonido es un poquito, digamos, feo. Tengo otro testimonio, vamos inmediatamente a ponerlo, permítame.
3: María César, un dolor que tenía muy fuerte y de una úlcera que me iba a reventar, maestro. 25 años. Muy bien, estoy muy agradecida a ustedes, a Dios y a ustedes, porque estoy muy aliviada. Primeramente, Dios y ustedes me han curado. Que vengan y acudan a ustedes, maestro. Ustedes es el alivio y la fe. Primero, Dios.
1: Esta jovencita con 25 años, señores, fue víctima de una maldad tan fuerte que una úlcera sangrante le iba a reventar, le iba a matar. Pero gracias a Dios, ella vino con nosotros. Recuerden que próximamente estaremos dando la dirección en Acayucan, donde estará la maestra Carla atendiendo todos los días allá. Carla es mi hija. Me despido. Se me agotó el tiempo. Gracias por su sintonía.
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1: En Mezcla FM son las 7 con 16 minutos.
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0: Muy buenos días, 7:40 a.m. Qué gusto me da saludarle después de este fin de semana lluvioso. En el que, bueno, pues ahí al ratito le vamos a estar contando algunas cosas que ocurrieron durante este fin de semana, la noche del sábado, que cayó un aguacero. De verdad, impresionante. Pero antes vamos como todos los días con Sergio Herrera Montán. Sergio, buenos días, ¿dónde andas?
1: Hola, ¿qué tal, licenciada? Muy buenos días. Pues aquí ya en el centro de la ciudad, licenciada, y déjame comentarle que bueno, me encuentro donde convergen las calles Salvador Díaz Mirón, Francisco Madero, Carranza, Revolución. Y bueno, hay que extremar precaución a esta hora de la mañana, pues ya se ve pues una gran cantidad de gente adulta, así como de jóvenes. Los jóvenes que se trasladan a los bien y pues la gente adulta va con dirección hacia su trabajo o a lo que es el mercado municipal. Hay que, pues los automóviles, hay que extremar precaución para evitar cualquier percance vial aquí en estas calles, licenciadas, ya que pues el cruce pues es bastante peligroso para una persona de la tercera edad.
0: Así es, Sergio, tanto para los que manejan algún tipo de automóvil como para los peatones, hay que estar muy atentos a, bueno, pues a las condiciones de las calles. Hoy me daba una buena noticia Lalito, dice que el reasfaltado de la carretera 180 ya viene. ¿Por dónde, Lalo? ¿Aquí? ¿Ya? Casi, enfrente. Bueno, pues ahí está, afortunadamente. Ya estamos, pues a casi nadita de dejar de ver tanto polvo, de sentirnos en el oeste, en el Sahara. Ya, afortunadamente parece que todo va a, pues a mejorar, sobre todo en cuestiones de polvo. Que mire, que la alergia, ay, ayer la alergia sí nos pegó con todo,
1: Sí, licenciada, ayer el fin de semana, pues el avance fue mayor sobre el recapacitamiento de este bulevar 5 de febrero. Y bueno, ha ido el avance, si bien es cierto para muchos paulatino, pero sí el fin de semana estuvo pues bastante avanzado, ya que en un principio pues estaban kilómetros o metros más atrás, pero sin embargo este fin de semana sí se avanzó.
0: Sí, afortunadamente, y el agua, la lluvia del sábado por la noche ayudó a disminuir un poco la cantidad de polvo el día de ayer, ¿no?
1: Así es, disminuyó un poco, pero bueno, ahorita está el Astro Bay en todo su esplendor.
0: Muy bien, muchísimas gracias, Sergio, nos vemos y nos escuchamos al ratito.
1: Así es, tenemos pues aquí información importante y bueno, los accidentes que continúan, licenciada, más adelante vamos a comentar esta información.
0: Muy bien, Sergio, muchas gracias.
1: Buenos días.
0: Buenos días.
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3: Listo, aquí estamos. Gunoni,
0: Gunoni. Oiga, buenos qué buena días. Noticia esto de que ya están aquí, ya, ¿no?
3: Aquí nomás, aquí ya. Frente a bendito Servitur, Dios. Daniel.
0: ¿Aquí ya? ¿Aquí? ¿Eh? ¿Aquí?
3: Sí, ahí.
0: A ver, no me voy a parar.
3: A ver, échale el guante, échale el ojo.
0: A ver.
3: Sí, ahí está el bordito ya de la...
0: Del carpetamiento. Público, es que yo como Santo Tomás, hasta no ver, no crees. Yo dije, no, capaz que güerito me
3: ya está. Ya está ahí.
0: Ay, bendito Dios.
3: Yo
0: ¿no?
3: creo que hoy, si se aplica,
0: quedaría.
3: Pudiera ser.
0: Hoy quedaría. Pues a circular con mucha precaución, por favor, por aquí por el bulevar, para que no tengamos ninguna bronca. Sí. Ármese de valor. Para circularle, ya falta poco.
3: Ya menos de cuando empezamos.
0: En fin, vámonos con información. No, pues. Le mandamos saludos a Hidromán. Me desconcentras, Hidromán.
3: ¿Qué quiere Hidromán?
0: Ya sabes, siempre. Mira.
3: Hidromán.
0: Mira, ahí como dando lata, Hidromán. Oigan, que bueno,
3: relájate, Hidromán.
0: Es que me está chismeando. ¿Mm? Que al parecer el tanque este de Texalpan de arriba, si no mal recuerdo, ya quedó. Hoy no tenemos Facebook, público querido, y por algunas cuestiones, pues no tenemos la transmisión en vivo, pero mañana les vamos a presumir, porque resulta que ya quedó el tanque de allá de Texalpan. Uh-huh. Este que pasamos la semana antepasada, ¿recuerdas? Que tenía grietas y una fuga de 10 años, que no, o sea, algo que no pudieron hacer en 10 años, quedó listo en 7 días.
3: ¿Sí?
0: En 7 días quedó listo.
3: Así pasa cuando sucede.
0: En 7 días quedó listo y entonces mañana se lo vamos a presumir, ya para que me manden fotos así ahorita y todo este rollo. Pero ya sabes, siempre dando lata, no puede esperar a que salgamos al corte. Pero le mandamos un saludo. Así está, más cerca de lo que creemos.
3: Así bueno. Es.
0: Oigan, vámonos con la información. Escuche usted bien, por favor, porque créamelo, el planeta nos está mandando mensajes muy claros. Si no lo sabemos interpretar, de verdad estamos mal. Se contabilizan más de 1,300 muertos en Europa durante la última semana a causa de la fuerte ola de calor. Esto lo señaló ayer Tedros Adhanom Ghebreyesus, quien es director general de la Organización Mundial de la Salud. El director de esta instancia señaló que Europa es el continente que se calienta más rápido del planeta, con un aumento de la temperatura que duplica la media mundial. Actualmente, 150 millones de personas están expuestas a un calor extremo. Cientos han fallecido, las escuelas permanecen cerradas y las redes eléctricas están al límite de su capacidad. Este titular, le vamos a decir Tedros, porque su apellido está bastante complicado, señaló que el cambio climático y el calentamiento global hicieron que las olas de calor extremas, antes consideradas un fenómeno que ocurría una vez por generación, se repitan prácticamente cada año. Los semáforos en Europa se están derritiendo. Los semáforos. No puede ser que no entendamos el grave daño que le estamos haciendo a este planeta. O sea, de verdad, lo ocurrido en Venezuela, lo ocurrido en las lluvias aquí este fin de semana, en Catemaco, en Ciudad Isla, en Puebla, Michoacán, Ciudad de México, ¿de verdad no estamos entendiendo el mensaje? ¿De verdad nos está
3: valiendo duro? Sobre va a tomar mucho tiempo. Mire, reivindicar el camino.
0: Uno
3: después
0: como
3: de todo
0: sea.
3: El daño que hay.
0: Uno como sea, pero ¿y las criaturas?
3: Sí.
0: ¿Y las criaturas?
3: Es que aquí es donde nosotros estamos sufriendo los estragos de generaciones pasadas que ya no...
0: Que les valió.
3: Hoy en día, pues a lo mejor hay un poquito más de conciencia, digamos. Pero antes era peor.
0: Sí, claro.
3: Así que antes era peor.
0: Y no es por irme en contra de ella, pero la señora que le digo, la señora que me topé allá en el puente, allá en el cruce de la calle Corona y Adalberto
3: Tejeda.
0: No, y Matías Romero, perdóname. Sí. Matías, allá en el puente de Vililapan, creo que se llama. Uh-huh. La señora de arriba de 70 años con su bolsa de basura lanzándola al río, como si fuera lo más normal del mundo.
3: Sí.
0: O sea,
3: y así varios,
0: ¿por qué? Porque antes
3: ocupaban basura.
0: Los afluentes para eliminar la basura creyendo que no pasaba nada. Hoy sabemos que pasan cosas y graves, ¿eh? Las inundaciones no nada más son porque en Catemaco no pelan el sistema de drenaje, no es porque prefieran meterle unas jardineras que estaban perfectamente y tiraron unas que estaban bien para poner unas cuadradas que no sé cuál es el objetivo. O sea, una gran mejora al malecón de Catemaco no hubo, ¿verdad? En lugar de estar viendo con la CAEF, porque efectivamente allá el agua y el drenaje no son municipales, pero en lugar de que la administración del señor Toscano se siente a platicar con la CAEF, revisen ese plan hídrico que tanto presumieron que ya les habían aceptado y no sé qué, antes de que se le boten todos los drenajes, antes de que se inunde como se inundó este fin de semana.
3: Ay, no, es pedirle peras al olmo.
0: Años lleva la gente de Catemaco exigiendo un mejor drenaje.
3: A la administración actual.
0: Décadas llevan.
3: Y ahorita peor, ¿eh?
0: Y ninguna. Y esta, bueno, pareciera que tampoco.
3: No existe. Ahí le voy a contar luego de otra que también.
0: Uy.
3: Por aquí cerquita nomás.
0: Uy, bueno.
3: También, no hay pa' cuándo, no hay ni dónde. Oigan, por otro lado, pues encabezar un acto de entrega de viviendas y finiquito de créditos impagables otorgados en el pasado, la presidenta Sheinbaum sostuvo que la política de construcción de vivienda, cuya meta sexenal es de 1.8 millones de casas, esto aporta el 1% del Producto Interno Bruto del país, además de que genera miles de empleos directos e indirectos. En paralelo, mencionó que dar cumplimiento a la revisión de 5 millones de créditos otorgados durante el periodo neoliberal del Infonavit y el Fobiste, pues se ha beneficiado sobre una base de 4 personas por familia a 20 millones de mexicanos, eliminando los excesos cometidos en el pasado. En su intervención, la Secretaría de Desarrollo Agrario, Territorial y Urbano, Edna Vega, dijo que la política de vivienda de la presente administración tiene 4 componentes, que es la construcción de 1.800.000 viviendas, la entrega de una cantidad ciliar de apoyos para el mejoramiento a las mismas, o sea, las viviendas, la escrituración masiva de 700.000 viviendas y la condonación de créditos impagables.
0: Ahí pusieron como ejemplo el caso de una señora que pidió 85,000 pesos para mejora de vivienda. Llevaba pagados 540,000+ y todavía debía arriba de 1,000,000 de pesos de puro interés. O sea, Cristo bendito, pues la señora, ¿cuándo le iba a pagar? No. Ya había pagado el capital.
3: ¿Y más?
0: ¿Y más?
3: 4 veces más.
0: Sí, y todavía debía 1,000,000 de pesos. No, hombre, ¿cuándo? ¿Cuándo así?
3: La verdad es que no sé cómo se, o sea, quién le hace las estructuras.
0: No sé.
3: Al Infonavit de las crediticias, pero
0: se las hacía, ¿no? Negociazo.
3: Seas.
0: Negociazo.
3: O sea, de verdad tú ves tus estados de cuenta y dices, "No manches, ya nos faltan 28 años."
0: No.
3: Ya nos faltan 27 años, 25 años.
0: 25, no, 23. No, pues ¿cuándo? Sí. En fin, en un esfuerzo por vincular y acercar oportunidades de empleo digno a la población que históricamente ha enfrentado mayores barreras de acceso al mercado laboral, la Secretaría del Trabajo, Previsión Social y Productividad de Veracruz inauguró la Fecha Nacional de Empleo para la Diversidad y la Inclusión. Durante la jornada se pusieron a disposición de personas buscadoras de empleo 893 vacantes como operador de doble remolque, policía operativo, instructor técnico industrial, jornalero y jornalera agrícola para los estados de Jalisco y Guanajuato, con sueldos que van desde los 9,583 pesos hasta los 40,000 pesos mensuales.
3: Por otro lado, las intensas lluvias registradas durante la noche del sábado y la madrugada del domingo provocaron severas inundaciones en el municipio de Catemaco y también en Isla, donde la fuerza de las corrientes dejaron viviendas afectadas, vehículos dañados y diversas emergencias atendidas por corporaciones de auxilio. De acuerdo con un reporte preliminar de la Dirección Municipal de Protección Civil y Gestión de Riesgos en Catemaco, las principales, que por cierto me estaban diciendo, estaba por ahí enterándome que mala administración de protección civil en Catemaco, porque pues no hay nadie local, es pura gente de fuera quienes están laborando.
0: Bueno, es que no vamos a protección civil, es en caso toda la específico, administración, ¿no?
3: Caso específico, sobre todo porque en la atención de accidentes luego dicen que no saben ni dónde están los puntos. Cuando hay que ir a ver un lugar, o ir a un accidente o algo así.
0: ¿Y qué no se rodearon mínimo de gente de
3: nada,
0: por acá? O sea, cero. toda la dirección
3: de Protección Civil está a cargo de gente foránea.
0: Mira, sí. Qué maravilla.
3: Y en general la administración completa.
0: Sí, ¿no? Dicen que Huatusco se vino a vivir acá a Catemaco, ¿no?
3: Sí.
0: Sí, eso he estado leyendo, eso he estado observando en redes sociales.
3: Sí, pero lo que sorprende es eso, o sea, tienes una dirección de Protección Civil que necesita dar atención
0: y saber en dónde casos, están los puntos
3: y que no saben dónde
0: nadie
3: están
0: sabe.
3: Que hace unos dicen se rumora que hace unos días un accidente que por cierto lo reportó Sergio en la famosa cruz y que no sabían dónde estaba y por eso no llegaron.
0: ¿Cómo crees?
3: Nada más para que le midamos.
0: Pues mire, yo no es por intrigar, pero traen una broncota con el agua potable. Porque el agua potable es vil lodo, que ahí en Catemaco opera la CAEF, uh-huh. No lo opera el municipio, ¿no?
3: Pero bendito Dios.
0: Deberían de estar trabajando
3: en conjunto,
0: ¿no? Para evitar. Y lo único que han estado haciendo han sido mandando comunicados, pues escritos, pero ¿y qué? ¿Y las acciones? Y todo este asunto. Ahora, la vez pasada, ¿se acuerda usted que a principios de año, hubo también una bronca, que árboles caídos y el norte y todo esto, y entonces sí. El alcalde salía y las fotos del alcalde acompañando a los trabajadores del ayuntamiento? Yo creo que ya se le pasó la euforia de los primeros 100 días, porque ahora solamente subieron dos fotitos y a una pipa de agua para atender labores de limpieza. Nada más.
3: Sí.
0: Nada más, eso fue lo que... Y mandaron un comunicado de las gestiones tan arduas que se ve que están haciendo para que el agua en Catemaco salga más limpia. Sí, se ve que están trabajando durísimo, ¿eh?
3: Desde durísimo, que en los primeros durísimo. Días te vas a Madrid.
0: Hombre.
3: A representar en esta...
0: Nos lo dijo aquí sentadito el alcalde en ese momento, dijo que se iban a Madrid, leía
3: porque
0: un...
3: Porque no nos damos abasto con el turismo que viene. Sí, una cosa de promoción.
0: Ni un solo camión de españoles ha llegado.
3: Un avión. No hay forma,
0: de verdad.
3: Primero tienen que tener la casa limpia antes de abrirlas al mundo.
0: Y el tema de los drenajes no es nuevo, ¿eh? No. Alcalde, cuando usted regresó a Catemaco, seguramente ahí por las letras, que es uno de los lugares turísticos más importantes, usted debió haberlo notado, ¿no? Ahí hay una tubería de drenaje que siempre se desborda.
3: Sí.
0: Y huele pésimo, ¿eh?
3: Oye, Tapón, dice por acá, buenos días, Tapón. Hablando de Protección Civil, he estado solicitando ayuda aquí en el Fobiste, dice, porque tenemos un enjambre de abejas, lo he reportado varias veces y no han venido.
0: Que nos den la dirección, a ver si sí, se los hemos llegado.
3: Que nos manden la dirección
0: al área pertinente, por favor.
3: Y lo mandamos.
0: A ver.
3: Bueno, ¿en qué estábamos?
0: Ok, estábamos
3: en... que la Dirección de Protección Civil y Gestión de Riesgos de allá de Catemaco, las principales afectaciones se concentraron en la zona, dicen que las principales, pues sí, porque no hicieron, no, si no saben dónde están los puntos, pues
0: no, van a
3: pues
0: ir.
3: No van a reportarlo, ¿va? Que fue en el Callejón Zaragoza, que ahí se veía, sí. Pero sí duro.
0: Le mando saludos a mi primo Álvaro Arévalo, que me hizo llegar unos videos, es que no se los puedo compartir porque pues no, hoy no tenemos transmisión, pero me hizo llegar unos videos, él justo su negocio está en ese callejón, uh-huh. Y él exigía, dijo, ¿por qué ninguna administración ha tomado en cuenta lo que ocurre en ese callejón?
3: Sí.
0: O sea, de verdad era una corriente impresionante.
3: Pues estaba arrastrando un muchacho por ahí.
0: Porque todo va hacia el lago, todo va hacia el lago. Entonces, imagínense los negocios, cómo se afectan, los sistemas eléctricos, bueno, ya.
3: Sobre la avenida Francisco y Madero, también la calle Campeche, inmediaciones de Mercado Soriana, zona Cobaep, toda esa parte fue muy afectada. La dependencia informó que las lluvias ocasionaron que se afectaran vehículos por la corriente, caída de árboles, obstrucción de vialidades y riesgos por ramas que hicieron contacto con líneas eléctricas.
0: Tremendo estuvo allá, tremendo. Oiga, y acá en San Andrés Tuxtla fuimos sede para los comités de participación ciudadana con enfoque de prevención social de la violencia y la delincuencia. Este fue impartido por personal del CEPREVIDE, con la participación de autoridades y representantes de municipios de la región. A través de este tipo de espacios se fortalecen las herramientas para fomentar la organización ciudadana, la prevención del delito y la construcción de entornos más seguros, promoviendo el trabajo conjunto entre sociedad y gobierno. Las comunidades más fuertes no son las que enfrentan menos problemas, sino las que deciden organizarse para resolverlos. Ojalá así sea siempre. Nos vamos a la pausa, son las 8:00 a.m. en punto. Regresamos.
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5: En Mezcla FM son las 8:01.
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11: Oigan, muchas gracias por escucharnos y por informarnos también ustedes y por corregirnos y por compartir conocimiento, la verdad de eso se trata. El tanque que quedó listo esta semana no fue el de Texalpan de Arriba, fue el de Arroyo Limón. Ese fue el que ya quedó listo. Pues ya los tres, ¿no? Texalpan de Arriba también ya está funcionando, el de Texalpan de Abajo y el de Arroyo Limón ya están listos esos tres tanques. Oiga, qué bueno. ¡Qué bonito es lo bonito! Y luego nos mandaron un mensaje. Lamento comentarle que mientras se nos pide y exige a los simples mortales cuidar el medio ambiente, las élites gastan, queman y generan toneladas de CO2 tan solo en sus viajes. Bueno, sí, aquí no hay industria que no, no hay ni industria ni sector que no genere contaminación, ¿eh? Cuando dicen la industria de sin chimeneas, que es el turismo, no, sí deja una huella importante, ¿eh? Nada más en los traslados. Avión, vehículos, motos, lo que se ocupa, por ejemplo, en algunas zonas que son cuatrimotos, todo este rollo, todo eso deja huella y por supuesto que también contamina. Pero este mensaje que me enviaron también era con la intención de comentarnos que, bueno, pues hay una gran empatía, notes el sarcasmo, de personajes como Jeff Bezos, quien dijo hace unos días que el consumo de agua de los seres humanos frena el avance de la inteligencia artificial. Hay que tener valor para algunas zonas que son cuatrimotos, todo este

0: se va a preguntar, bueno, ¿por qué la inteligencia artificial ocupa agua? Bueno, le voy a comentar que al procesar miles de millones de operaciones matemáticas complejas, los servidores se calientan intensamente. Para evitar que los equipos se fundan, se apaguen o fallen, los centros de datos utilizan torres de enfriamiento que requieren evaporar agua para mantener una temperatura segura. El entrenamiento y el uso de modelos como ChatGPT exigen una alta potencia de cómputo. Toda esa energía eléctrica se transforma en calor. Para extraer ese calor, el agua circula por los sistemas y una parte se evapora en el proceso. Se estima que una sesión, cheque nada más, una sesión de 20 a 50 preguntas a un modelo de inteligencia artificial consume cerca de medio litro de agua. Ahí nada más échale números. Sigue haciendo sus fotitos con inteligencia artificial. Sí. Vaya, no somos conscientes de la importancia del agua en este mundo. Pero bueno, así las cosas. Muchas gracias por compartirnos esa información. De verdad, lo agradezco muchísimo porque de todos tenemos que aprender. Oigan, y antes de entrar de lleno a la sección policíaca, hay un tema que decidimos tocar el día de hoy. Tuve una plática con las mujeres, pues son en su mayoría mujeres que nos ayudan con el tema de la generación de información para este medio. Y bueno, como usted sabrá, desafortunadamente nuestra compañera Lupita Cagal está pasando por una situación muy compleja con respecto a tener un familiar desaparecido. De la misma manera, nuestra colega Berenice Tepacho también tiene a un familiar desaparecido. Y en los últimos días hemos estado observando varias fichas de búsqueda de personas de San Andrés o de la región de los Tuxtlas. En ese sentido, y bueno, pues también para que estemos enterados de cómo podemos colaborar para, pues, por lo menos difundir y tratar de ayudar a estas familias. Bueno, es que decidimos compartir con ustedes esta información que trabajó mi compañera Lupita Hernández, y de verdad deseamos que cada familiar que no se encuentre en sus hogares, que cada familia que está pasando por esta incertidumbre, por esta pena de tener a un familiar desaparecido, pronto encuentre un poco de paz.
1: Cada minuto cuenta cuando una persona desaparece. Sin embargo, uno de los mitos más peligrosos es creer que hay que esperar 24, 48 o hasta 72 horas para denunciar. La realidad es otra. La denuncia debe hacerse de inmediato. Si un familiar o conocido desaparece y existe preocupación por su integridad, lo primero es acudir a la fiscalía o ministerio público más cercano para presentar el reporte, explicó Socorro Ross, líder del colectivo Madres Buscadoras de Veracruz.
2: Un desaparecido y una persona extraviada, ambos tienes que hacer tu denuncia en la fiscalía. ¿Por qué en la fiscalía? Porque no sabes nada, ¿sí? Entonces, ese es otro delito. Puede ser una desaparición forzada o puede ser una persona extraviada. La diferencia cuando tú haces tu denuncia en la UEX, que es la unidad antisecuestro, es porque ya alguien se comunicó y ya ahí hay un delito que se tipifica como secuestro. Ahí te van a pedir de qué número te hablaron, qué fue lo que te pidieron, en fin, ahí es donde parte la diferencia. Y una persona con desaparición forzada precisamente es un secuestro, ¿sí? Porque se deslindan varias cosas diferentes. Una persona que está extraviada también tiene que ser por medio de la fiscalía, ya que ahí también se genera una alerta Amber y es cuando se empieza a buscar a las personas. ¿Cuánto tiempo debe de pasar? En el momento que tú ya dejaste de tener comunicación y nadie tiene comunicación con cualquiera de estas tres personas, es cuando ya lo puedes declarar como desaparecido o como secuestrado si ya se comunicaron contigo, o una persona extraviada cuando normalmente sale, por decir un ejemplo, tú sabes que tu mamá sale nada más durante 15 minutos y ya pasaron 3 horas y no regresa, pues ya hay que buscarla. Entonces, es a partir de que todo mundo pierde comunicación con la persona.
1: Es importante llevar una fotografía reciente de la persona, datos como nombre completo, edad, señas particulares, la ropa que vestía al momento de desaparecer, lugares que frecuenta y cualquier información que

0: ayuda a localizarla. Además, es recomendable conservar mensajes, registros de llamada, publicaciones en redes sociales y cualquier otro dato que pueda ser útil para la investigación.
1: En ambas instancias lo que tienes que hacer es solicitar la sábana de llamadas, que es lo que te va a dar las últimas informaciones de con quién habló, con quién quedó de verse, su última ubicación. Esto es, híjole, lo primeritito que se tiene que hacer. Y posteriormente darle continuidad a la búsqueda. Ya no se tienen que esperar 72 horas, eso ya no es necesario. Y es lo primero que te dicen las autoridades. Entonces, obviamente es lo primero que tienes que poner interés en que aunque te lo digan, tienes que exigir que inicie la búsqueda a partir de ese momento y se genere una ficha de búsqueda y una alerta AMBER.
0: Contar con el número de carpeta de investigación, mantenerse en contacto con las autoridades para dar seguimiento al caso y aportar nueva información si surge es vital, por lo cual es sumamente importante el acompañamiento de un asesor jurídico, dijo el doctor en Derecho Ángel Kovics.
2: Lo importante aquí es buscar asesoría jurídica sobre algún abogado en particular que tenga el conocimiento en esta área para efecto de poder estar acompañado desde el inicio con una buena asesoría jurídica. Recordemos que las horas, los minutos y los segundos son esenciales en la desaparición de una persona. Ahora, si nos enfrentamos en el supuesto de que vemos exactamente el momento en que se está de una u otra manera dando esa posible desaparición, nosotros observamos, somos testigos, podemos a veces por miedo no querer ser testigo, sin embargo existe la posibilidad de ser testigo con entidad resguardada, es decir, que no se sepan nuestros nombres para efecto de poder declarar dentro de una carpeta de investigación. Se solicita esa circunstancia para poder estar en condiciones de declarar sin que sepan la identidad de uno. El dar conocimiento inmediatamente a las autoridades es la clave para que una persona que se encuentre en calidad de desaparecido, que estemos observando que estén en un posible supuesto desaparición, pues sea localizada lo más pronto posible.
0: Ante una desaparición, actuar con rapidez puede marcar la diferencia. Denunciar de inmediato, proporcionar información precisa y dar seguimiento a la investigación son pasos fundamentales para apoyar la localización de la persona, por lo que en estos casos el tiempo no espera y cada minuto cuenta. Con información de Lupita Cagal para Café Noticias y Algo Más, Guadalupe Hernández.
3: Una situación compleja, una situación difícil, dura, sobre todo para las familias, una situación que hay que tratar con mucha sensibilidad y hay que recordar que, bueno, si bien las familias siguen con las denuncias, pues nosotros como sociedad podemos ayudar muchísimo, muchísimo a que este tipo de situaciones ya no se den, para que ya no haya más estas situaciones, por lo menos aquí en la región. Ojalá que así sea. Nos vamos con otra información. Oiga, hay una nueva modalidad de estafa. Están alertando sobre todo a los usuarios de la banca. Lamentablemente, ciudadanos veracruzanos denunciaron haber sido víctimas de un fraude que dejó su cuenta bancaria completamente vacía. Esto luego de recibir un mensaje de texto que aparentaba ser una alerta de seguridad de un banco. En el aviso se notificaba un supuesto inicio de sesión desde un dispositivo desconocido y minutos después comenzaron a registrarse transferencias no autorizadas que terminaron por retirar todos los ahorros de varios ciudadanos. Ante esto, la titular de la CONDUCEF en Veracruz, Sharon Albornoz, llamó a la población a estar muy alerta.
4: Cada vez que se actualizan los tipos de fraude, estamos compartiendo información de cómo pues proteger los datos personales de los usuarios. Realmente hace aproximadamente un mes lanzamos a nivel nacional un aviso de que incrementaban los fraudes con respecto a los mensajes de texto y pues mes a mes o más bien temporalmente van cambiando y se van actualizando ese tipo de fraudes, por eso hay que estar muy alerta también de los comunicados que CONDUCEF emite hacia los usuarios. En el caso que llegaran a recibir algún mensaje de texto en donde informen que su banca ha sido instalada en otro dispositivo, es importante marcar o comunicarse a su banco en el teléfono que indique, ya sea un estado de cuenta o la tarjeta, o bien en la página oficial del banco, porque luego ese tipo de mensajes que en los que nos alertan que hay una compra y si no la reconoces marca este número, o en a lo mejor que al contrario recibimos una llamada donde nos están informando que hay un cierto movimiento o cargo que posiblemente pudiera ser no reconocido, eso es lo que da pie a un fraude, porque estas personas obtienen información a través de nosotros. Créame que si los delincuentes tuvieran los datos completos de los usuarios, pues no se comunican o no nos avisan, simplemente roban, ¿no? Van modificándose, como comentaba, las modalidades de fraude. En una de ellas puede ser el hecho de que por medio de un mensaje de texto informen que hay una compra, que hay una entrega de un paquete, que hay a lo mejor, no sé, algún movimiento que se está haciendo en ese momento en su tarjeta, que le proporcionen un número de teléfono, la persona se comunique y para supuestamente solicitar apoyo para la cancelación, realmente a través de esta llamada puedan obtener información.
3: La funcionaria también pidió a la población acatar las siguientes recomendaciones para evitar caer en este tipo de fraudes.
4: Las recomendaciones que emite Conducef es, en caso de que llegue un mensaje sospechoso, primero es conservar la calma, porque de pronto no sabemos cómo actuar en medio de una situación como esta, y es lo que los delincuentes aprovechan para vulnerarnos información. Realmente los usuarios nos comparten que les da mucha preocupación e intranquilidad que reciban este tipo de mensajes. Sin embargo, hay que mantener la calma, revisar nuestra aplicación para ver si hay algún problema, algún aviso, algún cargo que se haya efectuado. Si no es así, hay que comunicarse al banco desde el número oficial del banco para pedir que bloqueen la aplicación, bloqueen también las tarjetas de crédito y débito para que no haya ningún problema. Hay ciertos bancos que ya incluyen la opción de bloqueo temporal en la aplicación. Es importante también conocer cuál es, cómo se puede bloquear desde nuestra aplicación las tarjetas, cómo se pueden reportar cargos no reconocidos, y en caso dado de que haya alguna inconformidad con respecto algún cargo, además de hacer una reclamación en el banco, también se puede hacer una reclamación en Conducef. Para eso se necesita la copia de su identificación y su estado de cuenta en donde aparezca el cargo que no se reconoce. Se puede ingresar de manera electrónica en la página oficial de Conducef, que es el portal de queja electrónica, o www.conducef.gob.mx. Hay una plataforma habilitada a las 24 horas, todos los días de la semana, para poder recibir ese tipo de reclamaciones o inconformidades.
3: Pues ahí tiene. Oiga, hay una recomendación. Esta es de mi ronco pecho. Yo sé que es mucho tiempo a veces. Yo sé que es tedioso. Pero oiga, vaya al banco a hacer algunos trámites. Vaya al banco, porque luego nos confiamos de lo digital.
5: Mire, me pasó el otro día, quería yo asegurar una transacción y ya ni en los bancos dicen, no, es en la aplicación. Ya te rebotan en el banco, ya te dicen que lo tienes que ir a hacer, ¿por qué? Para evitar saturaciones y todo esto en las cajas.
3: Ay,
5: o
3: pues
5: con los ejecutivos.
3: Es que de verdad, esto de utilizar la tecnología para omitir al recurso humano... He aquí otra razón de por qué es importante el ser humano en algunas actividades. ¿Por qué? Porque todavía no hay una certeza absoluta de que a través de la tecnología o de la digitalización no nos puedan hacer estas tranzas. Y entonces, ¿qué ocurre? Que nos mandan a lo digital cuando hay cosas que deberían de hacerse en el banco, así,
5: hasta un depósito, por ejemplo. Es que vengo a hacer un depósito a tal cuenta, así, ¿no? En la aplicación. O háganlo en la caja de
3: No cajero. Sé en qué banca sea, no voy a quemar a ningún banco ni nada. Yo le he de decir que yo trabajo con un banco en el que cuando tengo algún detalle con mi cuenta o cuando quiero hacer algún movimiento así, voy al banco y me atienden. Y sí soluciono. Sí es un ratote, porque sí, la verdad sí hay que perderle el amor a unas 2 horitas en el banco. Sí, sí es cierto. Pero yo creo que bien vale la pena porque son recursos que nadie nos regala, ¿no? Y que nos cuesta trabajo. Entonces yo creo que sí invertirle de repente a lo mejor una mañana al banco sí vale bien la pena, y ojalá no nos confiemos tanto de la tecnología. En fin, nos vamos a la pausa, regresamos con Sergio Herrera Montán y la información policial.
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7: En Mezcla FM son las 8:23.

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0: Hola, ¿qué tal? Muy buenos días, amable auditorio. Ya estamos en la sección policíaca de Café Noticias y algo más. Licenciada, pues hechos muy lamentables en materia de vialidad. Y bueno, el día de ayer en el municipio de Catemaco se realizaba la carrera de ciclismo La Cima del Águila, en la cual los participantes tomaron la carretera estatal con dirección a la localidad de Coyame. Sin embargo, muy cerca de la desviación que conduce a Nancy Llaga, se registró un lamentable accidente. Uno de los ciclistas perdió la vida al ser arrollado por una camioneta Jeep de color blanco. El deportista pereció en el lugar de los hechos al no resistir las graves lesiones. De inmediato, la policía local delimitó la zona e informó a la fiscalía. Minutos después, personal de la Dirección de Servicios Periciales y elementos ministeriales llevaron a cabo las diligencias correspondientes, ordenando el traslado del cuerpo al servicio médico forense. En el sitio se logró saber que la víctima, pues, respondía al nombre de Rigoberto del Ángel Rodríguez, de entre 40 y 50 años, originario de Pánuco. Mientras tanto, el presunto responsable, identificado de manera preliminar como José Enrique N., fue puesto a disposición de las autoridades para deslindar responsabilidades conforme a la ley. Pues un hecho muy lamentable en el que se estaba desarrolló esta competencia denominada La Cima del Águila, allá en el municipio de Catemaco.
1: De hecho, estoy enterada que van a hacer una conferencia, una rueda de prensa el día de hoy, los organizadores de este evento, para explicar qué fue lo que había ocurrido, porque advertían que algunos medios de comunicación no estaban al tanto de lo que había pasado. Y entonces hoy van a hacer justamente una rueda de prensa con la finalidad de aclarar. Están dando acompañamiento a la familia de este ciclista y, bueno, pues están colaborando con las autoridades también para que, pues, esclarezca lo ocurrido, ¿no?
0: Así es. Y bueno, de antemano, la solidaridad para la familia que está de luto, ¿no? Pues muchos viajaron ayer, pues yo circulaba de lo que es norte a sur, y bueno, un gran número de competidores sobre la carretera, pues me encontraba, ¿no? Uh-huh. Algunos en restaurantes, otros ya circulando, pero bueno, fue un gran número de participantes que llegaron aquí a la zona de los Tuxtlas.
1: Sí, de verdad lamentable, ¿no? Lo ocurrido, habrá que esperar a ver qué es lo que las autoridades advierten que fue lo que ocurrió. Me parece que al momento de rebasar ambos, tanto el ciclista iba a rebasar un pelotón como la camioneta quería rebasar para alcanzar, me parece, a alguien conocido, fue cuando se suscita este accidente.
0: Así es, será la autoridad correspondiente quien investigue y pueda determinar las verdaderas causas de este accidente. Y también, pues, otro aparatoso accidente vial se registró minutos antes de la medianoche de ayer en este municipio de San Andrés Tuxtla. Un joven de nombre Cristian Domínguez Sánchez, de 20 años, quien cuenta con domicilio en la localidad de Calería, sufrió heridas de consideración tras derrapar en su motocicleta. El percance ocurrió justo a la entrada principal de Villa Comoapa. Pues Cristian conducía sobre la carretera estatal cuando, por causas aún desconocidas, perdió el equilibrio y cayó de la unidad. El impacto directo contra el suelo le provocó heridas graves en la cabeza. Al sitio se movilizaron corporaciones de emergencia, entre ellas el Grupo CEPA y Protección Civil. Estos últimos canalizaron y trasladaron al lesionado a un hospital cercano. Mientras tanto, elementos de la Policía Estatal acudieron para tomar conocimiento de los hechos. Pues el día de ayer también, a través de redes sociales, solicitaban la presencia de estos grupos de emergencia y, bueno, llegaron al sitio para brindarle la atención prehospitalaria a este joven, de quien se mencionó de manera preliminar y, bueno, presuntamente pues estaba conduciendo bajo los efectos de bebidas embriagantes, pero aquí es la autoridad quien pueda determinar las causas. Y la tarde de ayer, un choque frontal entre dos motocicletas dejó un saldo de dos personas muertas y dos más gravemente heridas. El percance ocurrió en la carretera Omealca-Tezonapa, a la altura del kilómetro 29. Los reportes indican que el exceso de velocidad y la falta de de precaución provocaron el brutal impacto. Una de las víctimas murió de forma instantánea en el lugar de los hechos. La segunda persona falleció minutos después mientras recibía atención médica en la clínica del Instituto Mexicano del Seguro Social de Omealca y fueron identificadas de manera preliminar como Guadalupe Gutiérrez y Andrés Herrera. Los dos sobrevivientes se debaten entre la vida y la muerte. Paramédicos del Grupo SAMUP y Protección Civil los trasladaron de urgencia al Hospital General de Córdoba, donde su estado de salud se reporta como reservado. Policías municipales acordonaron la zona para los trabajos de la Fiscalía Regional. Pues bien, otro accidente más donde se ven involucradas motocicletas y dos personas pierden la vida.
1: Perdóname, Sergio, pero pareciera que no han visto los lamentables ejemplos de lo que ocurre cuando no se maneja con precaución.
0: Así es, pues ya desde hace alguna semana hemos venido dando pues sucesos lamentables como la de la joven que pues el rostro se le desfiguró.
1: Sí,
0: y bueno,
1: tremendo.
0: Afortunadamente los cirujanos plásticos están haciendo todo lo posible por pues reconstruirle el rostro. Sin embargo, bueno, los jóvenes, independientemente de que ven noticias, ven este tipo de imágenes en redes sociales, pues hacen caso omiso para tomar la debida precaución. Y un hombre fue asesinado en la colonia Solidaridad del municipio de Las Chuapas. El cuerpo de Gilberto Cruz García, de 22 años, fue localizado en la calle La Ceiba, rumbo al basurero municipal. El ataque ocurrió entre las 2 y 3 de la madrugada de ayer domingo. Reportes preliminares indican que fue atacado con un machete, sufriendo heridas mortales en la cabeza. Vecinos mencionaron que el hoyo occiso frecuentaba a personas con problemas de adicción. Autoridades ministeriales ya investigan el caso. No se reportan personas detenidas por este homicidio. Y en más información, un hombre conocido como La Huicha fue atacado a balazos en la tarde del sábado en la colonia El Chorrito, en Oluta. Primeros reportes indican que sujetos desconocidos dispararon en repetidas ocasiones contra José Luis Ramírez Hernández. Tras la agresión, la víctima fue llevada en un vehículo privado a una clínica local. Sin embargo, no lo recibieron por motivos de seguridad. Ante esto, paramédicos de Protección Civil de Oluta lo trasladaron de urgencia al Hospital General Oluta Acayuca. Hasta el momento se desconoce su estado de salud y el motivo del ataque. Policías implementaron un operativo en la zona, mientras que las autoridades ya investigan el caso. Cabe destacar que la pareja de la víctima, quien está embarazada, se encuentra bajo resguardo de las autoridades para rendir su declaración. Y pues bien, esto también causó alarde en el Hospital Oluta Acayucan cuando los elementos policíacos intervinieron a la dama y bueno, se dijo en ese momento que ella estaba en el momento cuando pues su pareja fue agredida.
1: Qué barba.
0: Por otro lado, un ataque directo cobró la vida de un hombre la mañana del fin de semana en el municipio de Tlapacoyan. Pedro González Maza, un conocido curandero de 35 años, fue asesinado a balazos mientras conducía su camioneta Volkswagen Tiguan sobre la calle Luis Donaldo Colosio en la colonia Militar. Vecinos de la zona alertaron a las autoridades tras escuchar múltiples detonaciones de arma de fuego. Al lugar arribaron paramédicos de Protección Civil y elementos de la Policía Municipal, quienes confirmaron que la víctima ya no contaba con signos vitales debido a la gravedad de los impactos. La escena del crimen quedó bajo el resguardo de servicios periciales y la Policía Ministerial para el levantamiento de los casquillos e iniciar las investigaciones correspondientes. Los cuerpos de seguridad montaron un operativo en el sector para dar con los agresores. Sin embargo, hasta el momento no se han reportado personas detenidas. Y ya para finalizar, la Fiscalía General del Estado investiga como feminicidio la muerte de Noemí del Carmen, quien murió tras ser atropellada intencionalmente por un tráiler en el fraccionamiento La Herradura. Los hechos ocurrieron la madrugada de ayer domingo en la esquina de las calles Lazo y Carreta. Según testigos, la pareja de la víctima le pasó la pesada unidad por encima tras una discusión y escapó sobre la autopista Veracruz-Cardel. Gracias a los reportes ciudadanos, la policía detuvo al sospechoso a bordo del tráiler en la cerca de la caseta de La Antigua. El presunto feminicida ya está a disposición de la Fiscalía Especializada y en las horas próximas será presentado ante un juez de control para definir su situación legal. Cabe mencionar que la ahora extinta dejó pues a dos menores de edad en la orfandad.
1: Un feminicidio más, Sergio.
0: Sí, licenciada, y bueno, muchas veces por la separación, por las agresiones, como ya le hemos comentado, pudiera ser este el caso. Sin embargo, bueno,
1: es que la mayoría de las situaciones son exparejas, siempre es cuando hay una separación, un divorcio, que si la custodia de los niños, o que si está en su gran mayoría, no quiere decir que sea así siempre, pero en su gran mayoría es porque la mujer ha decidido retomar su vida de pareja y entonces ya tiene a otra pareja. Vaya, ay, hay que aprender, así como en algún momento una relación inició con amor, hay que separarse con amor, sobre todo si hay hijos.
0: Es que muchas veces no se piensan que la pareja o la dama es un objeto.
1: Sí, que es de su
0: y por ello vienen las agresiones. Es que yo le compraba esto, yo le compraba el otro, o sea que la tiene como un objeto, y eso hace a que su mentalidad sea otra, venga la agresión.
1: Sí, no, tremendo, tremendo enterarnos de una mujer más lastimada, y en este caso, bueno, pues desafortunadamente esta situación tan lamentable.
0: Pues ahora será la autoridad quien investigue y pueda fincar responsabilidad en contra de el responsable. Licenciada, fue lo más importante en materia policíaca.
1: Muchas gracias, Sergio. Buenos días.
0: Buenos días.
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0: Estamos de regreso, 8 de la mañana con 40 minutos. Oiga, qué intensidad la de esta mañana. Qué intensidad la de esta mañana. Muchísima información. Acá comentando algunas cuestiones con Sergio Herrera. Ay, no. Tremendo. Lo ocurrido, estamos a la expectativa de lo que se genere en torno a esta compañera del gremio, Roxana, allá en el sur. Sergio es muy cauteloso en ese sentido y bueno, estamos a la espera de lo que emitan las autoridades correspondientes. Ay, mucha información, muy intensa esta mañana. Oigan, ante la inquietud de comerciantes del parque de Acayucan por una posible reubicación, se acercaron a la gobernadora al inicio de este fin de semana, anduvo por allá inaugurando algunos tramos carreteros. Ahí la gobernadora les respondió que seguirán teniendo trabajo, que solo los van a mover a un lugar digno.
1: Acabo de decir aquí al alcalde que ustedes, para empezar, es obligatorio darles un espacio digno, digno. Ya me dijo de un mercado que hay, yo ya me voy a meter ese mercado a revisar, está a 2 cuadras de aquí, está céntrico, lo vamos a arreglar bien,
2: a remodelar
1: completamente y ustedes van a ir para allá. Todos ustedes no se van a quedar sin empleo, al contrario. Entonces aquí le dije, sí, a Raúl, me checas esto.
2: Pero la luz, niña.
1: A ver, sí, me checas esto, sí, para que se coloquen ahí. La luz ya me dijo, yo voy a hablar con CFE, es un tema de CFE. Cuando se están conectados cualquier persona, cualquier, sí, negocio, cualquier casa,
2: sí,
1: en forma indebida, pues la CFE llega y corta. Eso fue lo que pasó.
2: Sí.
1: Voy a hablar con la CFE. Contigo apúrense, sí, arreglar lo que hablamos del mercado, sí, para darle sus espacios. Aquí queremos que todos trabajen.
2: Pero
1: y que garantizar.
2: Señorita, de
1: no tengo que hablar con la CFE porque no es un tema mío, de él, es de la CFE. Y ayer también ayer hablé con la CFE para un tema de Martínez de la Torre y le dije que queremos hacer una mesa para todo Veracruz, no nada más para Martínez. Pero estamos en eso, me lo llevo.
0: Fíjese que a veces cuando sentimos un poco de riesgo o de temor de que nuestra fuente de ingresos sea tocada, es cuando, bueno, pues exigimos y queremos que nos solucionen todo de un solo plumazo y que todo llegue. Y bueno, hay cosas que tienen que irse resolviendo poco a poco, ¿no? Primero instalaciones, luego los servicios, habrá que ver. Ahí estaremos muy atentos de esta reubicación de los comerciantes del parque y de allá, de acá. Yucan, ojalá todo llegue a buen puerto. Y ya que estamos hablando de Acayucan, hay una buena respuesta de la ciudadanía en torno a las pláticas de separación de residuos y se espera que pronto lleguen los 4 camiones recolectores que se compraron para Acayucan. Esto lo dijo el regidor Fermín Férez.
3: Gracias a Dios ya se resolvió, ya tenemos el terreno, ya sabemos dónde se va a depositar la basura. No se da mayor información para evitar, pues, bueno, van a decir que son suspicacias, pero a final de cuentas siempre se tiene que habilitar como un plan emergente. Ante un riesgo sanitario se tiene que, pues, evitar eso y se tiene que generar un espacio controlado, momentáneo, temporal, en lo que nosotros logramos desarrollar este gran proyecto, que ya lo hemos estado diciendo en pláticas y vamos a continuar en las escuelas, con toda la sociedad, en todos los lugares más recónditos de Acayucan, que es el tema del relleno sanitario y el centro de transferencia, que ya hemos hablado mucho de eso. Y aparte, pues nuevamente les insisto, estamos ya casi listos para recibir los 4 camiones, más los que se sumen, que ya queden en óptimas condiciones. Están muy bien, la están tomando con mucho agrado, están contentos. Yo sé que, pues, de cierta manera genera polémica, ¿no?, en los hogares, de que, pues, no tenemos esa cultura de la separación de la basura, pero estoy seguro que se va a lograr una vez que ya tengamos los camiones, que se tenga el reglamento interno y que empecemos a dialogar. Desde la primera sesión que tuvimos con él, habla de transparencia, es un hombre transparente, un hombre que está ocupado y preocupado por la administración y que lleva un trabajo en equipo con nosotros los regidores, y entonces un trabajo en conjunto, pues, que es lo que genera beneficio para Acayucan.
0: Fíjese cómo ya está puesto en la mesa la separación de basura allá en Acayuca. ¿Será que lo logren? ¿Será que lo logren? ¿Será que allá la ciudadanía sí quiera colaborar? Y no como acá que siguen sacando la basura a la hora que se les pega la gana. Ojalá en Acayuca lo logren. De verdad, ojalá. Oigan, durante este mes de junio y hasta julio o agosto se va a llevar a cabo una veda que prohíbe la captura del cangrejo azul. Es por eso que biólogos de los Tuxtlas hacen un llamado a respetar a estos crustáceos, pues de acuerdo con su declaración se cree que todos los recursos naturales una vez deteriorados son reemplazables, y es todo lo contrario.
4: Yo recomendaría pues que hubiera vedas o protecciones durante unas temporadas para ver cómo se comportan y se recuperan esas poblaciones. Nos estamos acabando casi todo y pues siempre están los optimistas que dicen que de nada se va a acabar. Todo es infinito, ¿no? Los recursos naturales parece que sean infinitos o que la naturaleza es resiliente y puede soportarlo todo, ¿no? Entonces, pues sí, tenemos muchos efectos, el cambio climático uno de ellos, pero pues toda la depredación y degradación ambiental, y más ahora pues con el derrame de petróleo que ha habido, pues hay que tener mucho más precaución, ¿no? Hay que ser precavidos para cuidar los recursos naturales.
0: Bueno, según el biólogo Francisco Gómez Marín, hay muchas especies de cangrejo azul que están sobreexplotadas. Calificó que antes del consumo de este cangrejo, pues a medida que pasó el tiempo se volvió de consumo nacional, porque al principio era local. Vamos a escucharlo.

Desafortunadamente, pues estas especies, muchas de ellas ya están sobreexplotadas debido a la amplitud de que se amplían los mercados, entonces se capturan y con la venta en grandes ciudades a distancias. Lo que antes eran consumos locales, ahora son consumos nacionales, ¿no? Aparte, pues toda la degradación que hay de los manglares, de los ecosistemas, de los humedales donde se dan estos cangrejos, junto con lo que ya sabemos, ¿no? De que atraviesan carreteras, muchas de ellas, pues precisamente son carreteras costeras, ¿no? Que rompen, ¿no? La migración, los movimientos de estos cangrejos cuando van a desovar al mar, pues muchos de ellos ahí son capturados o son aplastados por los vehículos, ¿no? O encuentran también obstáculos que no pueden salvar, barreras de tipo arquitectónicas, digamos, ¿no? De las carreteras, etcétera. Entonces, pues muchos cangrejos, pues no llegan a cumplir su ciclo de vida, aunque ponen muchos huevos, también depende la supervivencia de estos huevos, ¿no? Y si esa hembra que puede poner muchos huevos no puede llegar a ponerlos, pues es como se pierden también en grandes cantidades.

0: Pues ahí tiene, ojalá no los compre, no los consuma, pero mire, desafortunadamente, ay, la gente no entiende, no entendemos, no comprendemos y no dimensionamos la afectación que se puede generar. Nos vamos a la última pausa, enseguida regresamos.
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2: En Mezcla FM son las 8:48.
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0: Buenos días. El encargado del changarro, licenciada. Aquí estamos.
1: Nos abandonó.
0: Después de ser vilmente abandonados.
1: Vilmente, ¿eh?
0: Pero es temporal.
1: Vilmente.
0: Es temporal.
1: Sí, unos ditas.
0: Pues aquí estamos ya listos para llevar la sección más esperada, la más recurrida, la más aprendida y la más... ¿Cómo la calificaría? Una más extrovertida.
1: Extrovertida, yo creo.
0: Hoy
1: yo
0: vamos
1: creo.
0: A hacer un viaje en el tiempo, licenciada.
1: ¿A dónde nos vamos
0: a ir? Nos vamos a remontar a un 29 de junio, pero del 2007. ¿Qué andaba haciendo por ahí del 29 de junio del 2007?
1: Del 2007, chambeanding. Sí, ya era mamá, ya, chambeanding.
0: Mira,
1: años la bendición.
0: Mira. en Nueva York.
1: Allá, ahí no chambeaban.
0: No, allá había personas acampando en la calle. Eran 5 días para el estreno, pero no era de un concierto, no era de una película, no era de una obra de teatro, licenciada. Había mucha gente acampando para comprar lo que pues se denominaba en ese momento como un pedazo de plástico, vidrio y metal que prometía cambiar el mundo.
1: Vidrio, plástico y metal. Uh-huh.
0: En ese día, o sea, después de 5 días, o sea, uh-huh. A partir de hoy empezaban a formarse la gente para comprar este artefacto.
1: Ok.
0: Porque en 5 días iba a ser lanzado, iba a ponerse a la venta lo que se denominó como el primer iPhone en Estados Unidos.
1: Oh, ok.
0: La marca Apple. Lanzaba a la venta este primer celular. Ya se conocía el Apple como reproductor de música, uh-huh. Pero no como un artefacto telefónico. En Estados Unidos el furor fue tan salvaje que las tiendas tuvieron que contratar guardias de seguridad armados.
1: ¿En serio?
0: Para escoltar a los compradores hasta sus autos.
1: ¿Cómo crees?
0: La gente salía con el teléfono como si llevara un lingote de oro. Y no era para menos. Aunque hoy nos parezca normal, activar ese aparato fue un verdadero dolor de cabeza. El sistema de la telefonía colapsó por completo y miles de personas pasaron el fin de semana con un teléfono muy caro que solo servía de pisapapeles porque la red no estaba aguantando la demanda, no estaba soportando, licenciado. Pero viajemos unos meses más atrás. Cuando Steve Jobs lo presentó en enero de ese mismo año, la industria de la tecnología se rascaba la cabeza. El iPhone original no tenía la famosa que hoy conocemos como la App Store. Uh-huh. No existía WhatsApp, no existía Instagram, no existía ni siquiera Uber. Venía solo con 15 aplicaciones que Apple te obligaba a usar. Y lo más loco es que no tenía botones en ese tiempo, acostumbrados a los teléfonos QWERTY. Uh-huh, uh-huh. Esto en ese momento era una pantalla completamente corrida de
1: táctil,
0: de cristal, que hasta eso vino la revolución, porque antes eran pantallas de plástico, era un tipo de plástico lo que empezaban a sacar los celulares, que en esas generaciones empezaban a hacer el touch, uh-huh. Y era muy malo, pero Apple lo revolucionó. El mundo dominado por los teléfonos, que en ese entonces tenía el mercado BlackBerry, donde tener un teclado completo como de computadora, lo que se le conoce como teclado QWERTY, era el símbolo de máximo estatus, pues Apple llegó a decir, miren este bloque de vidrio que se usa con los dedos. La gente pensó que Jobs se había vuelto loco. Aquí viene la parte favorita de la historia de muchos, la soberbia de la competencia. Si ustedes creen que las grandes marcas se asustaron, están muy equivocados. El director general de Microsoft en ese momento, Steve Ballmer, se rió literalmente en una entrevista de televisión. Dijo, es el teléfono más caro del mundo y no le va a gustar a la gente de negocios porque no tiene teclado. ¡Vaya error de cálculo! Por otro lado, los reyes del mercado en ese momento, los canadienses que tenían la marca BlackBerry, vieron el iPhone y dijeron, es un juguete con una pantalla bonita, pero una batería terrible. Hasta la fecha. Pero una batería
1: pero
0: terrible.
1: Pero lo compran.
0: Nadie va a querer eso. Lo que no sabían esos ejecutivos es que ese juguete iba a destruir los grandes imperios que habían construido en menos de 3 años. La tecnología está formada y forjada para que el que parpadea pierde a partir de ese momento. Pero ¿cuál fue el verdadero impacto de iPhone en nuestras vidas? Primero, mató al plástico. Antes de 2007, las pantallas de los celulares eran de un plástico que se rayaba con solo mirarlo. Steve Jobs exigió que el iPhone usara vidrio reforzado, obligando a toda la industria a inventar lo que hoy conocemos como el Gorilla Glass. Segundo, obligó a Google a tirar su trabajo a la basura. Estaba desarrollando un sistema operativo llamado Android, que era idéntico a una BlackBerry, lleno de botones físicos por todos lados. Cuando los ingenieros de Google vieron la presentación de iPhone, el jefe del proyecto detuvo el auto en la carretera, miró la pantalla y dijo: ¡Dios mío! ¡Oh my God!
1: ¡Oh my God! ¡Jesus Christ!
0: ¡Jesus Christ!
1: ¡Oh no!
0: Tenemos que empezar desde cero, rediseñando todo para que los nuevos teléfonos que estaban ellos tratando de implementar fueran también táctiles.
1: Okay.
0: Si hoy usas un teléfono Android, la forma en que lo tocas se la debes a aquel 29 de junio, gracias al visionario Steve Jobs. Y finalmente, nos trajo un internet a alta velocidad. Antes, navegar en un celular era ver páginas de textos muy feas, recortadas, tardaban mucho en cargar. Y literalmente, vaya, no se veía bonito, no estaba bien. El iPhone demostró que podías llevar una computadora entera en el bolsillo. Y mire que antes se pensaba que BlackBerry era de traer tu computadora ahí, podías escribir un Word y demás. ¿No? Hoy miramos nuestro teléfono inteligente, que es más inteligente que muchos de nosotros. Más de 400 veces al día lo usamos para pagar, para trabajar, para enamorarnos y hasta para pedir comida. Pero en todo ese universo digital inició una mañana de junio del 2007 cuando unos cuantos miles de entusiastas decidieron dormir en la acera. Hasta la fecha siguen haciéndolo, por un aparato que prometía el futuro, y vaya que lo cumplió. Hoy en día la gente sigue haciendo filas en las tiendas de por ejemplo Mac Store y Apple Store y todo esto por comprar las nuevas versiones que septiembre, en cada año van saliendo las nuevos artefactos que pues están ahí, nos tienen ahí al borde. Creo que ya casi nadie, la mayoría de las personas no conciben la vida sin tener un teléfono en la mano. Hoy en día, por ejemplo, ahorita que hablaba de cuestión de bancos y tecnología, hay una aplicación que es de la seguridad de iPhone, de Apple, en donde tú puedes guardar tus tarjetas, o sea, prácticamente es una cartera digital, se llama Wallet, de hecho. Y tú con poner el celular en el sensor de la terminal bancaria, hasta para pagar el AU sirve. Puedes ya pagar todo, los boletos de conciertos ya, por ejemplo, ya en boletos de conciertos ya no usas.
1: Ya no imprimen.
0: Ni siquiera el QR ya lo permite.
1: No.
0: Ya es con el sensor del teléfono.
1: Lo pones
0: y vámonos.
1: Pero es una bronca, ¿eh? O sea, entiendo perfectamente la practicidad. Ojalá eso nos permitiera. Pero fíjate cómo implementan una cosa, a lo mejor para hacerlo más práctico y sin querer salvas otra. Por ejemplo, los kilos y kilos de papel que ahora ya no se emiten al momento, por ejemplo, de mandarte el estado de cuenta bancario de forma digital y no impresa. O sea, tiene sus ventajas, pero sus enormes desventajas, ¿eh? Y eso yo creo que es algo que no dimensionamos mucho, ¿no? Primero, el que estas herramientas digitales puedan sustituir, entre comillas, yo no creo que se sustituya al talento humano de ninguna manera, de ninguna manera. No,
0: los bancos tienen que seguir.
1: Pero tienen que seguir. Yo ahora no entiendo por qué tienen 3 ventanillas y solamente tienen una ventanilla.
0: No sé, HSBC, ¿por qué?
1: No, bueno, BBVA, Banamex, o sea, tienen 3 ventanillas y solamente 2 personas atendiendo, pues por eso se les complica tanto el asunto y por eso nos quejamos tanto de la atención en los bancos de esta manera. Pero vaya, creo que esta practicidad no es que sean más inteligentes que nosotros. Yo creo que nos están volviendo muy flojos. Sí. Y no nada más es la flojera física, sino la pereza mental, la que también nos está afectando de manera sustancial, sustancial.
0: Ahora, con la llegada del ChatGPT, de la inteligencia artificial,
1: peor aún. Lo acabo de ver, no voy a decir en el muro de quién, pero lo posteaba yo en mis redes sociales hace algunos días y hoy lo sostengo. Hay una competencia terrible entre los comunicadores visuales, los diseñadores gráficos y la inteligencia artificial. Oigan, están sacando todos los diseños exactamente igualitos, no sean así. Ya ni siquiera quieren hacer pagar el trabajo de diseñar o pagar para que les diseñen. Lo meten a la inteligencia artificial y oigan todo, mire.
0: Es que ¿sabe cuál es el rollo? Que efectivamente no quieren pagar, lo meten a la inteligencia artificial gratuita.
1: La y le sale igualito todo. ¿Sí? Le sale igualito todo. Entonces, ya no hay distinción. No quieren pagarlo. Creen que sus páginas se ven bien. La verdad es que no, porque se ven poco originales. Entiendo que hay una imagen corporativa, por ejemplo, entre los ayuntamientos, ¿no? Con el gobierno federal y con el gobierno estatal. Para eso, la imagen corporativa y los diseñadores gráficos, ¿verdad? Los comunicadores visuales. Pero lo que están haciendo, de verdad, es una grosería para quienes nos gusta a lo mejor observar buenos diseños. Imagínense ustedes que le digan a Lalo Delgado, que es fotógrafo, no, Lalo, ya ni retoques las fotos así, mándamelas como las tomas, mándamelas, y las meten a la inteligencia artificial. Una fotografía deja de transmitir. Una imagen transmite, te hace sentir cosas, y de repente tú ves en tu muro de Facebook o en el TikTok o en el Instagram y ves exactamente el mismo diseño en todos. Ay, no, hombre, qué flojera me da.
0: No, es
1: qué flojera eso me da, ¿eh?
0: No quieren pagarlo, saben que lo ponen rapidito ahí, les da
1: una imagen ahí.
0: Pero igual,
1: no hay distinción, y eso no hay. Lo usan. O sea, y estamos pretendiendo ser automatizados, y en esa automatización estamos perdiendo cosas bien valiosas, pero bien valiosas. Y qué lamentable que ni siquiera lo observemos.
0: Hay muchas herramientas de IA que son para complementar. Yo las uso, pero es para complementar, para facilitar ciertos procesos, pero no dejo de pagar esa inteligencia artificial. ¿Para qué? Para que no me dé esos resultados pues que son básicos, esos resultados por encimita. No, inviértale un poquito, inviértale un diseñador. Estoy seguro que muchos diseñadores también ya están usando la inteligencia artificial.
1: Pero como herramientas, no para que hagan su trabajo, de verdad. Incluso, cuando tú pones un texto, por ejemplo, con inteligencia artificial para que te lo diseñe, ¡ay! Revísenlo, échenle una checadita, luego trae cada errorzote, que ¡ay, qué oso cuando lo ves! Pero bueno, así las cosas. Allá en el 2007 el iPhone estaba generando,
0: revolucionando todo esto.
1: Ni hablar. Muchísimas gracias. Nosotros nos escuchamos y nos vemos el día de mañana. ¿Quién juega hoy?
0: ¿Quién juega hoy? Espéreme.
1: Porque la cosa está.
0: Ayer, el sábado estuvo bueno, aunque a pesar de que quedaron 0-0, ajá, estuvo bueno el Colombia contra Portugal.
1: Me enteré. Oigan, hoy juega Brasil contra Japón. Ándele. A las 11 de la mañana. Alemania contra Paraguay a las 2:30.
0: Países Bajos contra Marruecos.
1: Que Marruecos está bien. Por cierto, este partido es en Nuevo León, ¿no? En Monterrey. Ajá, Países exacto. Bajos. Es en Monterrey. Vamos a ver cómo ocurre todo el día de hoy. Por lo pronto, Sudáfrica y Canadá ya se enfrentaron y ganó Canadá.
0: Ganó Canadá, es 1-0. El primer clasificado a los octavos de final.
1: Oye, mañana México, Ecuador, ¿no?
0: Sí, gana México.
1: Gana México 1-0.
0: Gana México, creo que hasta 2.
1: ¿Sí? Sí. Yo digo que 1-0. Mañana vemos, pero bueno, veremos. Así la cosa. Mañana nos escuchamos.
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1: En Mezcla FM son las 9 con 15 minutos.
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1: En Mezcla FM son las 9:45.
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3: Yo tampoco.
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4: Aquí estamos.
5: 10 de la mañana, 7 minutos, muchacho loco. Hoy sin el primal.
4: Hoy sin el primal.
5: Se lo llevó un perro
4: su corazón. Aquí estamos, listos, prestos e isofactos para sudar la camiseta.
5: ¿Sí?
4: Ahora sí que jugarla. Estamos a qué, poquito más de 24 horas de este partido tan esperado, que cómo ha causado escozor con la gente ecuatoriana, ¿eh? O sea,
5: ¿sí?
4: Les puede México. Me han estado apareciendo muchos videos en TikTok de programas, ¿cómo se llama?
5: ¿Ecuatoriano?
4: Ecuatoriano.
5: Sí.
4: Es ecuatoriano. De programas ecuatorianos y TikTokers ecuatorianos que están viendo este partido como el partido de la vida de Ecuador, ¿eh? O sea,
5: ¿sí?
4: Lo están viendo así como, uf, toca el rival a vencer, es México, el rival a eliminar es México, y quieren dar el aztecazo y quieren jugarle al tú por tú, mostrando las habilidades que puede llegar a tener Ecuador a favor, las desventajas o las flaquezas que pueda tener nuestra selección mexicana.
5: Uh-huh.
4: Y que le pueda jugar en contra a nuestra propia selección, pero pues ahí está generando esto, generando el qué hablar, el qué decir, siendo el tema de conversación hoy en día, que es el tema del mundial. Y sí, toca un partido importante. Canadá ya está clasificado a los octavos de final.
5: Sí,
4: ya fue el primer partido ayer y le ganó Ecuador a favor. Las desventajas o las flaquezas que pueda tener nuestra selección mexicana, y que le pueda jugar en contra a nuestra propia selección, pero pues ahí está generando esto, generando el qué hablar, el qué decir, siendo el tema de conversación hoy en día, que es el tema del mundial. Y sí, toca un partido importante. Canadá ya está clasificado a los octavos de final.
5: Sí.
4: Ya fue el primer partido ayer y le ganó a Sudáfrica.
5: Para eso querían.
4: Le ganó a Sudáfrica.

0: Le ganó a Sudáfrica en el partido, en el juego. Y bien, ahora le tocará a la selección mexicana mañana jugar.
1: ¿Cuánto crees?
0: Yo creo que sí gana la selección mexicana.
1: ¿Cuánto?
0: Gana, es una diferencia quizá de un gol o hasta de dos. Yo le apostaría que un 1-0, 2-0.
1: Fíjate, yo aposté 2-1.
0: 2-1.
1: Ajá, en una aplicación de compras.
0: ¿Y ganas dinero o no?
1: Pues se supone que ganas puntos para comprar cosas.
0: Está bien. Está bien. Ojalá la selección mexicana pueda sacar el cobre. Hasta el oro.
1: Lo que sea, pero este que partido, gane.
0: Lo que sea, pero que gane. Estamos en expensas. No va a ser un rival fácil.
1: No.
0: No va a ser para nada un rival fácil. El Ecuador. Viene complicado. Vienen motivados. No pueden quedar empate.
1: ¿No pueden quedar empate?
0: Pues no, pues ya estamos en las eliminatorias.
1: Pero, entonces sí, le anoté bien.
0: Ya, ya no hay empates aquí. Ya no hay medios tibios. Ya no hay. Ya
1: ahora es el todo por el todo.
0: Ganar o morir es el mata o muere. Señoras y señores, ahora sí, en los octavos de final. En los 16avos de final, que es en esta ocasión, de ganar, podría estarse enfrentando a Inglaterra en el Estadio Azteca. Esta semana. Entonces, se va a poner bueno, se va a poner intenso, se va a poner chido. Vamos a ver qué sucede. Te digo, está causando mucho revuelo entre la conversatoria ecuatoriana.
1: Tienen miedo.
0: Muchos ecuatorianos aseguran y hacen análisis acá, canijos. De la selección mexicana y toda la cosa, Mira, ellos le apuestan mucho que la selección mexicana ha tenido ventaja, pues, por en primer lugar, por la localía, ¿no?
1: Sí.
0: El Estadio Azteca pesa y la mayoría de los partidos que le ha tocado jugar, pues, han sido ahí en el Azteca, ¿no? Amén de uno que le tocó en el Estadio de Guadalajara. Uh-huh. Exactamente. Y que la altura podría jugar a favor de la selección mexicana. Ha estado jugando ante otras selecciones, como lo fue la República de Chequia, que le terminó goleando 3-0. Pero si algo es cierto es que los ecuatorianos también tienen altura.
1: Sí,
0: en Quito están acostumbrados a jugar más o menos a la misma altura, así que no creen que la altura pueda ser un factor para que pueda perder Ecuador. Tiene una defensa muy poderosa, mi hermano. Tienen una defensa muy poderosa los ecuatorianos, por eso creo que la ventaja va a ser mínima. Yo quiero pensar, no va a ser goleada, desde luego. Y siento que va a tardar en llegar el invitado
1: primer
0: especial.
1: ¿Sí?
0: Siento que va a tardar en llegar el invitado especial, que es el gol. Siento que sí va a tardar en llegar tantito. Vamos a verlo a lo mejor por ahí de la mitad del segundo tiempo.
1: El de Chequia cayó en el... Es que ya no recuerdo.
0: Todos cayeron en el segundo tiempo. Sí, caen en el segundo tiempo. Pero, pues a ver qué sucede, señoras y señores.
1: Vámonos con la que te pare y te prende.
0: ¿Vamos?
1: Hoy el señor Armando Cristian Pérez.
0: Uh-huh. Mejor conocido como
1: Pitbull. Otra vez.
0: Ay, no.
1: Que déjalo. Déjalo. Esto se llama Como Yo Le Doy, sonando en Mezcla FM. Las 10 con 12 minutos. Mr. Worldwide.

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1: En Mezcla FM son las 10 con 17 minutos.
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1: En Mezcla FM son las 10:46.
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1: ¿Por qué no me escucho? Ay, ya está. 10 de la mañana con 50.
2: Ay, ¿qué fue, Juanito?
1: Ya sabes, no sé. ¿Quién sabe?
2: Estoy viendo aquí un debate de una televisora ecuatoriana.
1: Yo también te voy a decir qué hicieron los ecuatorianos. Bueno, algunos negocios ecuatorianos. Pero a ver, lánzate tú primero.
2: Mira, están diciendo, están subestimando a México. Uh-huh. Porque, pues aseguran que, bueno, están compartiendo una imagen de la alineación que podría tener México. Uh-huh. En el partido mañana ante Ecuador. Uh-huh. Está Quiñones, Jiménez, Alvarado, Morita, Lira, Fidalgo, Gallardo, Vázquez, Montes. Uh-huh. Reyes y por supuesto el tal Rangel. Uh-huh. en la portería, ¿no? Entonces los ecuatorianos están subestimados, andan crecidísimos. Andan crecidos porque le ganaron a la banca de Alemania. Le ganaron a la banca de Alemania. Y andan crecidísimos los ecuatorianos.
1: Si...
2: Ah, que porque pues ellos su plantilla, con dos jugadores, suman el costo de la plantilla total de México, ¿no? Dicen que alguno de los comentarios que dicen en redes sociales, ¿no? Porque pues es que pues todos están jugando en el nivel local, ¿no? A nivel local, todos están jugando a nivel local. Y por ejemplo, decía uno, pero miren el nivel de los seleccionados mexicanos, ganarle a Alemania y quedar eliminados con esta selección mexicana sería lo más vergonzoso en la historia ecuatoriana.
1: Mira.
2: Eso dice uno. Otro, fíjate, hay otros comentarios por ahí que también pues subestiman a México. Por ejemplo, dicen, nosotros tenemos un bicampeón de la Champions, un campeón Premier, un campeón del mundo a nivel de clubes, un campeón de la Copa Libertadores, y ustedes creen que le vamos a temer a 11 desconocidos. Uh-huh. Donde su mejor jugador juega en Arabia. El martes nos vemos. Uh-huh. Eso dicen otros comentarios ahí de gente ecuatoriana, ¿no? Que está haciendo lo suyo apoyando a México. También dicen que nada más les están dando, creo que 6,000 boletos a los ecuatorianos para entrar.
1: Uh-huh.
2: Y que no les están dando más, ¿no? Para uh-huh. entrar al estadio. Si supieran que ni a los mexicanos les están dando
1: boletos.
2: Sí. Dice, hasta Venezuela tiene más gente en Europa que esta gente mexicana. Perder contra México sería una verdadera vergüenza, dicen pues, los ecuatorianos.
1: Mira, yo tengo otro.
2: Dice otro. ¿Qué equipo tan de la shit? No conozco a ninguno. Me bato si perdemos con esta basura de selección. Hay que retirarnos del fútbol y desafiliarnos de la Conmebol.
1: Pues yo espero que sí, porque sus
2: se va a poner bueno.
1: Sus negocios, déjame decirte que sus negocios no le tenían fe a ellos.
2: Ni siquiera sus propios negocios.
1: Sí.
2: Pero resulta, como le ganaron a Alemania.
1: Resulta que sus negocios subestimaron tanto
2: a la selección ecuatoriana.
1: Que lanzaron una promoción, varios negocios, que lanzaron una promoción que decía que si le ganaban a Alemania, iban a dar cosas gratis.
2: Ok.
1: ¡Oh, sorpresa!
2: Tuvieron que dar las cosas gratis.
1: Espérate. Gana Alemania, le ganan a Alemania.
2: Ajá.
1: Y todos esos negocios que pusieron la promoción, retiraron los videos, cambiaron términos y condiciones para no pagar.
2: Chao.
1: Porque no le tenían tanta fe a su selección.
2: El único
1: que no cambió sus términos y condiciones y dejó el video fueron los amigos del zoológico. Y la promoción era, si gana Ecuador, usted puede pasar a abrazar a los leones. Y ganó.
2: Así son, bocones. Luego por eso, mira.
1: Sí.
2: Está viendo. Mira, hay otro comentario que dice.
1: Es más, los negocios dijeron que prefieren pagar la multa a que regalar todo lo que prometieron.
2: Pues sí. Es que ¿quién le tiene fe a Ecuador? Fíjate, su mejor jugador juega en Arabia Saudita. Lo que me va a doler si llegamos a perder con estos inválidos.
1: Mira, dice,
2: Por acá, otros ecuatorianos, dice otro por acá. ¿Y quiénes son todos estos? Ecuador es mil veces más que México. El problema real para nosotros es la FIFA, que le va a jugar todo a favor al local. Les recordamos que no nada más México es local. También Estados Unidos y Canadá, no nada más es el único país.
1: Lo que pasa es que como ven que todo la bulla la tenemos de este lado.
2: Pues es que todo está acá, mijo.
1: La bulla de este lado, pues.
2: Y ya se les va a acabar. Cuando ya se terminan los partidos programados para los estadios de la Ciudad de Ciudad de México, Guadalajara y Monterrey, se acabó el Mundial, papá.
1: Sí, claro.
2: Se acabó el Mundial. Realmente, pues esa
1: ¿cuántos vibra, partidos le dieron a...?
2: La verdad no me acuerdo. No sé, pero no, sí les dieron muy, muy poquitos a comparación de los partidos que están jugando a cabo, que se están llevando a cabo en Estados Unidos, incluso que en Canadá, que es mucho menos futbolero todavía. Entonces,
1: 13 partidos.
2: 13 partidos nada más, ahí está. Creo que mañana es el último sería para... el de octavos de final, del que gane en el partido de México contra Ecuador y de Inglaterra contra Cabo Verde.
1: Son 5 partidos para la Ciudad de México, 4 partidos para Monterrey y 4 para Guadalajara.
2: Ahí está.
1: Ahí está.
2: Pues será el sereno, mañana se va a medir se le va a medir el agua a los camotes a las 7 de la noche. En punto hora local va a estarse transmitiendo el partido de México contra Ecuador en los 16avos de final. La efervescencia mundialista y la hinchada de ambas selecciones están dando partido desde hoy, mis hermanos. Sí, desde hoy, desde el fin de semana, desde que se supo que era Ecuador. Pues que los ecuatorianos andan acá creciditos, andan acá que jiji, jajaja, porque le ganamos a Alemania, equipo B, que andamos acá, van a ver lo que es bueno. Ahora sí, como dijo mi estimadísimo Alfredo Adame, mañana va a llegar el momento de demostrarlo a los ecuatorianos por qué los traemos de delivery en días de lluvia aquí.
1: Exactamente, exactamente.
2: ¿Y a los argentinos por qué los traemos?
1: Argentina va contra Cabo Verde.
2: Cabo Verde, güey.
1: Eso también va a estar
2: bueno. Entonces, ¿contra quién va Inglaterra?
1: A ver, espérame. Pues aquí
2: ¿Curazao?
1: No, espérame, aquí los tengo, espérame.
2: ¿Contra quién va Inglaterra?
1: Es que te digo que...
2: Pensé que iba contra Cabo Verde.
1: En esta aplicación de compras se armó la quiniela y te están dando puntos si le atinas al marcador. Y yo empecé a participar muy tarde, la verdad.
2: Ajá.
1: Hoy por lo menos...
2: Brasil contra
1: Japón.
2: Contra Japón, ese va a estar bueno.
1: Alemania contra...
2: El final de los supercampeones, güey.
1: Ándale.
2: Se va a llevar a cabo por fin.
1: Alemania contra Paraguay y Países Bajos contra Marruecos.
2: Ok.
1: De ahí tenemos Costa de Marfil contra Noruega, Francia contra Suecia, México, Ecuador, Inglaterra contra República del Congo.
2: Ah, es República del Congo, sí es cierto.
1: Bélgica contra Senegal, Estados Unidos contra Bosnia, España contra Australia, Portugal contra Croacia, Suiza contra Argelia. De ahí el 3 de julio tenemos Australia-Egipto, tenemos Argentina-Cabo Verde y Colombia contra Ghana. Así están los partidos.
2: A ver, mis hermanos,
1: en estos 16avos.
2: Yo creo que sí le gana al Congo. República del Congo. Sí le gana a Inglaterra, que sería el rival a México. De México, ganando mañana a México, obviamente. Me va a dar. No sé qué me va a dar si mañana no gana México, güey. Pero yo creo que sí gana.
1: Yo también creo.
2: ¿Y si sí?
1: Podría ser Chicharito, pensemos cosas ingonas.
2: Pensemos cosas ingonas, señoras y señores. Demos el apoyo máximo a nuestra selección. Ya llegar al quinto partido, que pase a segundo término hoy en día, es buscar.
1: Pero pasar ya no es el quinto, ¿no? Y ahora tendría que ser el sexto.
2: Pues tendría que ser el sexto partido, porque pues no puede ser que ahorita que sí hay posibilidades de llegar al quinto partido, pues nos pongan unos 16avos de final. No manches, vamos a quedar en la misma
1: la
2: etapa.
1: La maldición
2: de los octavos de final.
1: Sí,
2: ¡ay, no! Vamos a música.
1: A corte.
2: Ok.
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1: En Mezcla FM son las 11:15.
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1: En Mezcla FM son las 11:45.
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13: De la mañana con 49 minutos, la hora chingüengüenchona de la mañana.
14: Llegó el momento, señor Juancho Lornelas.
13: Hoy, ¿qué es? ¿Popcito?
14: Electropop.
13: Electropop,
14: una cosa así.
13: Ajá, bueno, comienza tú, mi estimado Lalito.
14: Me late, yo me voy con esto, señores, señores, es de Moenia y se llama Manto Estelar.

0: Ahí están los muchachos de Moenia.
1: Eso.
0: Yo me voy con los chicos de Zoé. Esto se llama
1: Arrullo de Estrellas.
0: Love. Ah.

0: Fíjate que antes se escuchaba mucho Zoé. Antes. Muchísimo.
1: ¿Sí? Fíjate que.
0: Y después la Nación Cachirula atacó y ya.
1: Fíjate que en este fin de semana tuve la oportunidad de cubrir unos 15 años. Y raro, nunca me había tocado que una quinceañera bailara, por ejemplo, una canción de Zoé en su vals. Fue la de Arroyo de Estrellas. Se ve muy bonito, la verdad.
0: Sí. En el regazo de tu piel y al final del infinito. Sí. Esa canción está bien triste, la historia, porque la escribió justamente Luen León a su madre. Y según yo, porque me escuché la historia, según ya su madre no pudo escuchar la canción. Sí, algo así entendí, porque creo que está en el hospital cuando la escribió. Exactamente. 294-140-6255 es Mamantes de Costa de Bote.
1: ¡Eso! ¿Por cuál?
0: A través de nuestro WhatsApp.
2: Venga, venga, señores, pura buena vibra y puro corazón para México, chingado. Mañana ganamos 2-0.
0: Eso.
2: Que nos pare la fiesta, apoyando a la selección mexicana. Saluditos.
1: Eso.
0: Eso. Y no dijo por quién votaba. Bueno, ok.
1: Ok, Drácula.
0: 294-146-255, es un momento que usted vote con esa mera. Nos despedimos el día de hoy.
1: La primera es Moenia Manto Estelar. Y la segunda...
0: Eso es, este es Manto Estelar. Y fíjate, yo pensé que dirías que la quinceañera bailó Manto Estelar.

0: Esa es la número uno. La número dos.
1: Love, amor.
0: Esa mera es para que usted la escuche. Ahí está, 294-146-255. Es momento de que usted vote. De este lado, el buen. A ver, espérame, déjame parar la música. Porque si no se va a colar eso.
2: Vámonos por la rolita número uno. Saluditos.
0: Gracias. Votos, momento estelar. De este lado. ¿Dónde está? Acá está. Buenos días, primales. Cuéntenos el chisme del pulpo.
1: Ah, ¿cierto? Que dijimos que hoy vamos a ver. Bueno, que metió una demanda a quien resulte responsable por haber filtrado su video en Chimis con la Dana.
0: Con la Dana. Ajá. Eso es todo. Esto del Mechis. Eso esto es. Ya escaló a un nivel más extremo.
1: Se va a poner peor. Yo aguas. Creo que sí. Esperen más pulpo novela.
0: De este lado, el primales.
1: Pulpizador,
0: el pulpizador. Buenos días, primales. Voten por la número uno.
1: Muy bien, gracias. ¿Cuántos llevo? ¿Tres?
0: Dos.
1: Ah, dos.
0: Y yo tres. Dos.
1: Okay.
0: 294-146-255. El amigo de la terminación 7906 vota por la número uno.
1: Gracias.
0: Tres votos. Chancy, te vas invicto hoy.
1: ¿Será?
0: Yo creo que sí.
1: Sabor.
0: Sí, ¿qué? Okay. Yo digo que si 294-146-255 es un momento de que usted vote, porque ya con eso nos despedimos. Terminación 1207, voto por la número uno.
1: ¡Eso! ¡Gracias!
0: Cuatro. Sí, de este lado el amigo de la terminación 2503. Saludos, banda. Y está escribiendo, vamos a ver con chance. Chance y ganas.
1: A ver. ¡Ya! ¡Eso!
0: Ahí está el amigo de la terminación 2503. Te da el gane, mi estimado Lalito Delgado.
1: Muchísimas gracias.
0: Pues, ¿qué te digo? Hoy no fue el día de Sue. Otro día lo intentamos. Hoy nos despedimos con Moen. Y hay esto que se llama Manto Estelar. Cuídese mucho.
1: Y los quiero ver triunfar.
0: Nos escuchamos mañana. Aguas, nos escuchamos mañana. Sí. Bye. Bye.

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12:09, bienvenidos a Las Movidas en este San Lunes, señores, 29 de junio del 2026. Estamos un pasito de que termine este sexto mes del año y por supuesto ya quincenita, ¿verdad? Para muchos ya fue, para otros todavía nos falta. Pero ya casi llega, señores. Oigan, es lunes y lunes, por cierto, con pues nubladitos, pero más sol que nublados. La verdad es que está mayormente soleado aquí en San Andrés, Tuxtla, Veracruz. El fin de semana tuvimos bastante lluvia. El sábado por la noche en muchas colonias se fue la luz, pero bueno, hoy estamos con buena actitud en este San Lunes, señores, así que es momento de que mandes tu mensaje a través del 294-146-255 y también el 94-228-17. Mañana la buena vibra porque juega el Tri, así que pues a ponernos la verde, ¿verdad? Hay que pues elevar todas las plegarias posibles porque por ahí decían los comentaristas que Ecuador no trae pues no es un equipo tan fácil, ¿verdad? Se fue muy aguerrido, creo que le ganó a Alemania, si no mal me equivoco, así que esperemos un partidazo el día de mañana. De aquí hasta las 3 de la tarde es momento que mandes tu mensaje, ya te dije los números, 294-146-255, 94-228-17, y así saludamos a la banda del 104 Buena Vibra, porque juega el Tri, así que pues a ponernos la verde, ¿verdad?

El 98.1 y en cualquier parte del mundo, si nos escuchas a través de www.mezclafm.mx. Escuchaste esto que se llama de Cumbiara, Loca y Sola, y ahora nos vamos a ir con más música. Esto se llama Es Viri Primera, señores, Popurrí Trancazos, así que a mover el cuerpo, 12:10, súbele.

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1: En Mezcla FM son las 12 con 17 minutos.
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Escuchaste a Eden Muñoz con Víctor Manuel, Montón de Estrellas en Mezcla FM, la mejor música siempre. Oigan, saludamos al amigo Rey King allá, al Pachón, a Mario, a Rocky, a toda la flota allá en Villa Comuapan, que nos andan escuchando y con la mejor actitud y como debe de ser, muchachos, bendiciones para todos ustedes. Por acá también la Comaye nos anda saludando, muchas gracias, hoy es día de San Pedro, así que a todos los Peter, muchas felicidades, señores, vámonos con música. Tus jefes no me quieren, 12:25 minutos en Mezcla FM.

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1: En Mezcla FM son las 12:44.
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solamente 13 minutos nos separan de la 1 de la tarde y en Mezcla FM, la mejor música siempre. Recuerda mandarme tu mensaje a través del 294-140-6255 o también puedes marcar a cabina al 94-228-17 para estar en contacto, para que me digas qué rolón quieres bailar ahí en casita. Antes de irnos al corte, estuvo el grupo ICC con esto que se llama ¿Dónde estarás? Oigan, y fíjense que el potrillo Alejandro Fernández confirmó que ya trabaja en lo que será su próximo álbum, y es que pues el cual podría marcar un regreso a sus raíces más románticas sin dejar a un lado la música mexicana, lo que ha acompañado durante los últimos años. Aunque el nuevo material seguirá apostando por lo regional mexicano, Alejandro Fernández no cerró la puerta a un futuro regreso al pop, género que con el que también pues se escuchó con grandes éxitos. La verdad es que le queda de todo a esa voz de Alejandro Fernández. El intérprete de Me Dediqué a Perderte también explicó que percibe un renovado interés en el público por las baladas y la música romántica, por lo que no descarta pues explorar nuevamente ese estilo en sus próximos proyectos. Así que si tú eres fan de Alejandro Fernández, espérate porque ya está a punto de lanzar disco para el próximo 2027. Vámonos con música. Juguito de Piña, Internacionales Vázquez, de Rolando el Tiburón, 12 para la 1.

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3:03. Le mandamos saludos al vecino de Tlalixcoyan, que a su vez le manda saludos a todos los del corredor del Rincón Zapatero 5 de Mayo, dice por Ranchoapan, Masiumiapan, los Méridas, Ocelota, Ohuilapan y puntos intermedios. Saludamos a nuestro amigo el vecino de Tlalixcoyan, que siempre nos anda pasando los resultados de los partidos, ¿verdad? En esta justa de fútbol, y me dicen que ahorita anda viendo Brasil contra Japón. La verdad que yo espero un partidazo. No sé ustedes. Por acá dice, complacer con el popurrí de Andino, de Luis Casanova. Ahorita la checamos, señor Jonás de Nicolás. Ahorita la ponemos con muchísimo gusto. Ya te la sabes. Nos vamos con música mientras preparamos la rola del buen Jonás en Mezcla FM. Y vamos a bailar con esto de Chino Beats, Danza Cumbe. Así que súbele más a tu radio 13.4. Estás en las movidas en Mezcla FM.

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1: En Mezcla FM son las 13 horas con 15 minutos.
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La banda a través del 94-228-17 pide esta rola, pero ¿qué dice el público? ¿La quieren bailar? ¿La quieren escuchar? Aquí está el pasito del bebé, ¿la dejamos completa? ¿O next, la cambiamos?

La banda de Huilapan, luego, déjala, ándale pues, vamos a bailar con el pasito del bebé cuando son las 13:23, porque ustedes la pidieron, aquí la tienes, ya bailar, se ha dicho.

0: rumbo.
1: Aquí llega el señor rey del baile, Nelson Cancela. La dejamos completa. O la cambiamos. Dime a través del 294-140-6255.

13:28, saludamos a la banda de Sayula de Alemán. Muchísimas gracias por escucharnos y en un ratito más vamos a poner su rola con muchísimo gusto. Y de este lado la comayita dice, déjala y nos vamos entonces a bailar con el rey del baile, Nelson Cancela. Son movidas, así que a sacudir la polilla.

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saludamos al buen Yofito y a toda la banda de conocida empresa de materiales para construcción. Vámonos con la maravilla musical de México, Junior Clan y las Africanas 1343.

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1: En Mezcla FM son las 13:46.
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14:26 en Mezcla FM. Avanzamos, estamos a 30 grados aquí en San Andrés, Tuxtla, Veracruz, desde donde transmitimos completamente en vivo para toda la flota que nos sigue a través también de www.mezclafm.mx. Recuerda, de aquí hasta las 3 de la tarde hay chance que mandes tu mensaje y me digas qué rolón quieres escuchar. Oigan, y para los amantes del regional mexicano, les cuento rápidamente que Edén Muñoz y Alfredo Olivas, dos grandes compositores de la música regional mexicana, pues harán colaboración, y es que anunciaron precisamente su esperada, pues, colaboración, valga la redundancia. Se va a llamar Recuerdos en Común, llegará a todas las plataformas digitales el próximo 23 de julio, junto con su video oficial. La noticia pone fin a meses de especulaciones entre los seguidores de ambos artistas, quienes habían pedido pues una colaboración desde hace tiempo tras ver la química que han demostrado en distintas presentaciones. Además del anuncio, pues fue hecho por Alfredo Olivas, aseguró que no quisieron apresurar el lanzamiento y prefirieron esperar hasta tener una canción que realmente cumpliera con las expectativas del público, dejando en claro que la calidad fue su principal prioridad. Así que ya sabes, Recuerdos en Común, próximo 23 de julio, colaboración entre Alfredo Olivas con Edén Muñoz. Nos vamos con música. Aquí llegan Los Ángeles Azules. Amigos, nada más.

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1: En Mezcla FM son las 14 horas con 46 minutos.
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10: Solamente 11 minutos nos separan de las 3 de la tarde. Saludamos al buen Gil, a doña Teresita, como todos los días, a doña Petra, allá en Barrio Campeche, ¿verdad? Y nos vamos, señores. Yo regreso a las 5 en A la Carta, donde tú haces la programación. Aquí está Grupo La Cumbia con Cumbia Buena. Que tengas buen provecho.

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5: 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Comenzamos.
6: Bienvenidos en este inicio de semana, sean todos y cada uno de ustedes a este programa, que es un programa para usted y por usted, que es una creación de esta tu más humilde y fiel servidora, la maestra Amanda Zúñiga Martínez. Bienvenidos sean todos ustedes en este inicio de semana, estimados oyentes, con fuerza, con energía y poder, con la espada de la fe, porque sin Dios no somos nada. Bien alta, levantada, puesta bien alta, estimados oyentes. Hoy, como siempre, amigos y amigas, quiero agradecer al Padre Omnipotente que tantas providencias misericordiosas tomen beneficio de la criatura humana. Quiero agradecerle, por supuesto, y más que nada a mi madre, que la he adoptado, a mi Santísima Virgen de Guadalupe como mi madre. Ella me adoptó como su hija y yo la he adoptado como mi madre. Ella que me cubre con su manto protector. Y hoy, estimados oyentes, iniciando esta semana, quiero elevar una plegaria a mi Padre Dios y a mi Madre Santísima de Guadalupe para que protejan este país, hermanos, señores. Venezuela está atravesando un momento muy duro, muy difícil. Perdieron muchas, muchas familias sus bienes materiales, perdieron más que nada, señores, familias completas quedaron aplastadas por escombros con un temblor. Fueron dos temblores que hubieron en nuestro país vecino Venezuela, señores, en nuestro país hermano más que nada. Y lamentablemente se perdieron muchas vidas. Por eso hoy quiero elevar una plegaria para que los familiares tengan la consolación. Para los que perdieron sus bienes materiales, recuperen algunas cosas. Y los familiares que tienen familiares perdidos, pues que no sea fatal el final y que sí logren encontrar a sus familiares. Este hoy es el más noble deseo de quien dirija a ustedes las palabras. Aviso importante, estimados oyentes, aviso importante. Me han estado hablando de tantos lugares. pero más que nada me han estado hablando de Rodríguez Clara y de Isla. Maestra, maestra, ¿por qué no viene? Aquí habemos mucha gente que la necesitamos. ¿Por qué no viene usted a dar consultas para acá? ¿Por qué no viene usted pues a impartir su capacidad en la sanación y curación en estas dos ciudades? Me han hablado, sí, para no mentirle, de Rodríguez Clara he recibido 80 mensajes, entre llamadas y mensajes, y 60 de Isla. Y sí, lo estoy tomando en cuenta, estoy tomando muy firme estas peticiones en cuenta. Lo que pasa, estimados oyentes, es que si vamos a hacer algo, lo vamos a hacer bien. Estén pendientes a las personas de Rodríguez Clara. Más adelante estoy viendo cómo lo hacemos para que ustedes tengan lo mejor de lo mejor. Un tratamiento de primera. Y como sabemos que ustedes, pues mucha gente le marean los viajes. Es más que nada muchos eso y otros por los trabajos. No tienen el tiempo de viajar hasta acá. Vamos a tomar esto en cuenta. Pero si lo vamos a hacer, lo vamos a hacer bien. Más adelante yo le daré a ustedes instrucciones y le diré. Lo que sí es seguro es que yo, Amanda Zúñiga Martínez, estaré laborando todos los días, seguro, seguro, en mi centro en San Andrés Tuxtla. Estaré atendiendo lunes, estaré atendiendo martes, miércoles, jueves, viernes y por el momento también sábado y domingo. Pero diario, diario, señores, de lunes a viernes, usted me encuentra de 8 de la mañana a 6 de la tarde en el fraccionamiento San Andrés, fraccionamiento San Andrés, calle 3, casa marcada con el número 149, rumbo a la clínica del Issste, frente a frente a IPAC. No hay pierde, pero sí se pierden, fíjese. Me hablan, ando aquí, ay, que me perdí. 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Cuando usted se baja del taxi, usted simplemente va a buscar al frente la lona que dice Centro Naturista Amanda Zúñiga. 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Entonces dice Centro Naturista Amanda Zúñiga Martínez. Cuando usted llega donde está la terminal de Loros, usted que viene a lo mejor en transporte público, usted va a caminar todo derecho rumbo al IFE. Luego usted le va a seguir hasta Viajito, usted se va a topar con una marisquería, pescadería, donde venden pescado, mariscos. Usted le va a dar unos pasitos adelante, ahí hay una calle, esa es la calle 3. Usted gira y 1, 2, 3, la cuarta casa es amarilla con blanco, es la mía. Frente a frente y paz, no hay pierde, señoras y señores, en esta hermosa ciudad de San Andrés Tuxtla. Recordándoles que próximamente mi hija Carla estará abriendo sus puertas en Acayucan. Más adelante también estaremos dando la dirección de Acayucan. De allá nos están hablando tanto gente de todos sus alrededores preguntándome que cuando se van a abrir las puertas en Acayucan próximamente, no tardamos. Yo estaré dando más información en este maravilloso programa titulado Soluciones, donde con fe y decisión todo tiene solución.
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1: Hoy siempre todos los caminos conducen a una misma dirección. Estoy ubicada en el fraccionamiento San Andrés, calle 3, casa marcada con el número 149, frente a frente a IPAC, rumbo al Issste. Estoy a 5 casas del Issste. 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No hay pierde, estimados oyentes. 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Repito, mi línea telefónica 722-430-2018. Señores, no se intimide porque mi línea telefónica es de otro lugar. Yo tengo 25 años con ese número de teléfono y siempre es el mismo y será el mismo para todos ustedes también. Quiero recordarles que si usted quiere participar en este maravilloso programa titulado Soluciones, usted tiene que escribirme una carta marcada con un seudónimo calificativo, la fecha de nacimiento correcta, la puedes enviar por correo a mi dirección ya mencionada o la puedes llevar tú directamente. Tengo un buzón en la puerta de la casa y la puedes entrar o mandarla con alguien que te la coloque en mi buzón y tu carta será leída en un término de 3 días, al igual que tu mensaje. Ahora, si tú quieres que esto sea más rápido, más directo, lo puedes hacer a través de un mensaje de WhatsApp o un mensaje de texto de la misma forma, mandándome tu nombre, fecha de nacimiento, el problema que tú quieres que tratemos a través de la radio, o por supuesto directamente también lo puedo hacer si lo mandas por WhatsApp o mensaje de texto. Si no sabes escribir, si no ves bien el teléfono, puedes poner a una persona que te lo escriba, solamente que con los datos reales tuyos. Esto me lo vas a enviar a mi línea telefónica 722-430-2018. No hay pierde. Recuerden, estimados oyentes, nuevamente mi dirección es Fraccionamiento San Andrés, calle 3, casa marcada con el número 149, frente a frente a IPAC, rumbo al Issste. Estoy como a 4 o 5 casas del Issste, no hay pierde, yendo hacia el Issste. Es por el rumbo de donde está la central camionera de los rojos, en esta hermosa ciudad de San Andrés, Tuxtla, Veracruz, laborando todos los días de lunes a sábados de 8 de la mañana a 6 de la tarde en horario corrido, jornada continua. Soy Amanda Zúñiga Martínez, la mente maestra, y te exhorto a escuchar todos los días mi programa a través de esta radio, en mi programa titulado Soluciones. Te esperamos. Tengo un testimonio, señoras y señores, de un muchacho, pero él me lo mandó por WhatsApp. Por eso el sonido va a estar un poquito diferente, señores, pero es una persona que es de lejos, pero él quiso compartir con ustedes cómo le ha ido con nosotros y cómo se está sintiendo. Así es que lo voy a dejar con este joven.
2: El señor Mateo Gobea, la pintura que me dolía mucho, no, pues ya mucho mejor. Estoy muy agradecido que todas las personas que tengan cualquier tipo de problema o enfermedad que vengan aquí con...

0: ustedes para que primeramente Dios y ustedes puedan arreglar cualquier tipo de problema.
1: Tenemos otros testimonios, estimados oyentes, pero quiero aclarar, estos son testimonios que me lo mandan por WhatsApp, digámoslo así. Usted se siente bien, usted me quiere agradecer, pero vivo muy lejos para venir en el horario que dan este programa. Entonces me lo mandan al teléfono, me lo mandan, por eso el sonido es un poquito, digamos, feo. Tengo otro testimonio, vamos inmediatamente a ponerlo, permítame.
2: María César, un dolor que tenía muy fuerte y de una úlcera que me iba a reventar, maestro. 25 años. Muy bien, estoy muy agradecida a ustedes, a Dios y a ustedes, porque estoy muy aliviada. Primeramente, Dios y ustedes me han curado. Que vengan y acudan a ustedes, maestro. Ustedes es el alivio y la fe. Primero, Dios.
1: Esta jovencita con 25 años, señores, fue víctima de una maldad tan fuerte que una úlcera sangrante le iba a reventar, le iba a matar. Pero gracias a Dios, ella vino con nosotros. Recuerden que próximamente estaremos dando la dirección en Acayucan, donde estará la maestra Carla atendiendo todos los días allá. Carla es mi hija. Me despido. Se me agotó el tiempo. Gracias por su sintonía.
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4: En Mezcla FM son las 15 horas, con 18 minutos.
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1: En Mezcla FM son las 15 horas, con 47 minutos.
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1: En Mezcla FM son las 16 horas con 18 minutos.
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1: En Mezcla FM son las 16:46.
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17:05 en A la Carta, donde tú haces la programación, es Grupo Frontera, Yaritza y su esencia, Flores. Buenas tardes, San Andrés Tuxtla.

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1: En Mezcla FM son las 17 horas con 16 minutos.
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1: 5:23, es momento de escuchar un clásico, es Viento y Sol con Par de Anillos. 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
12: 17 horas con 39 minutos. Karin León, decrete.

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1: En Mezcla FM son las 17 horas con 45 minutos.
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Solamente 10 minutos nos separan de las 6 de la tarde. Te vas a quedar con Elvia a continuación en el 104.7. Así que nosotros nos vamos a escuchar mañana en punto de las 12 del día. Los voy a dejar nada más y nada menos con esto de ¿qué les parece si escuchamos algo de la banda El Recodo, de esas canciones viejitas que seguramente vas a cantar y vas a todo pulmón, como dicen por ahí? Aquí llega El Recodo de Cruz Lizárraga. Te ofrezco un corazón. Que tengas muy buena tarde.

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17: las 6:02, mi buen mezcla lover. Oye, esta tarde nos las vamos a pasar súper bien porque vamos a estar juntos hasta las 12 de la noche, ya lo sabes. Mientras tanto, nos vamos a quedar escuchando este clásico que a mí tanto me encanta. A pesar de que ya pasó el Pride, ya terminó el día 28, nos vamos a ir con esto, nada más y nada menos que The Cure con Believe.